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1: Buenos días, están escuchando las noticias del día 4 de junio de 2026 preparadas por María Mangová.
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1: Pellegrini inaugura un consulado honorario de Eslovaquia en Bari. Eslovaquia no contempla desplegar armas nucleares en su territorio. Blanár destaca la labor de la comunidad eslovaca en Islandia. El presidente Peter Pellegrini se encuentra de visita oficial en Italia. En la ciudad de Bari mantendrá reuniones con representantes de la ciudad y regionales de Apulia. Inaugurará el nuevo consulado honorario de Eslovaquia y promoverá el fortalecimiento de las relaciones entre socios eslovacos e italianos. La intención de cooperación entre las ciudades de Bari y Liptovský Mikuláš se basa en el patrimonio cultural y espiritual común vinculado a la figura de San Nicolás y servirá de base para la preparación de un futuro memorando de entendimiento. Ambas ciudades expresan además su voluntad de desarrollar la cooperación, especialmente mediante la organización de eventos conjuntos, el intercambio de experiencias en la acogida de visitantes, la colaboración entre centros educativos y la realización de proyectos europeos comunes. Eslovaquia no forma parte del grupo de países que estarían considerando la posibilidad de desplegar armas nucleares en su territorio. Así lo afirmó el miércoles tras la reunión del gobierno el viceprimer ministro y ministro de Defensa Robert Kaliňák en relación con las especulaciones difundidas por algunos medios sobre los planes de Estados Unidos y el interés mostrado por Polonia y los países bálticos. Al mismo tiempo, Kaliňák aseguró comprender la postura de Polonia, que gracias a su firme política de defensa se está convirtiendo, según él, en uno de los pilares de la OTAN. Entiendo su petición y es una decisión que corresponde a su gobierno, pero nosotros tenemos una opinión diferente y no somos partidarios de las armas nucleares, subrayó el ministro. La comunidad eslovaca en Islandia desempeña un papel importante en la promoción de la imagen de Eslovaquia y en la preservación de la lengua, la cultura y las tradiciones nacionales en el extranjero. Así lo señaló el ministro de Asuntos Exteriores, Juraj Blanár, durante su visita al país nórdico, donde se reunió con representantes de la comunidad eslovaca y con el obispo de la diócesis de Reykjavik, David Tenzer. Según el ministro, en Islandia residen aproximadamente 600 ciudadanos eslovacos, aunque durante los meses de verano su número aumenta debido a la llegada de temporeros. El gobierno ha aprobado un paquete de medidas destinadas a contribuir a la estabilización del entorno empresarial. Las medidas afectan, entre otros ámbitos, a los precios de la electricidad, el uso del fondo de modernización, la reducción de la carga burocrática y el aumento de la financiación destinada a empresas con elevado consumo energético, a partir de los ingresos obtenidos por la venta de derechos de emisión. Asimismo, el Ejecutivo ha solicitado al Parlamento eslovaco que tramite el proyecto mediante un procedimiento legislativo abreviado.
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1: La cuota de exposición de los productos alimenticios eslovacos en los lineales de las tiendas alcanzó en 2026 un 40,4%, es decir, no ha subido con respecto al año anterior. Sin embargo, varias cadenas aumentaron la cuota de productos eslovacos, mientras que otras la redujeron. La mayor presencia de productos eslovacos se da desde hace tiempo en Kobiednota. Las cadenas Tesco, Kaufland y Billa alcanzan valor aproximados a la media nacional. La cadena Biedronka registró el descenso interanual más notable y la cadena Lidl tiene desde hace tiempo la menor proporción de alimentos eslovacos. Así se desprende de una encuesta de la Cámara de Alimentación de Eslovaquia realizada en 2026 a través de la agencia Go4Insight. El hecho de que los alimentos eslovacos representen solo el 40% demuestra que una política agrícola mal planteada no contribuye a mejorar la seguridad alimentaria del país. Si analizamos el nivel de ayudas a la producción primaria agrícola y a la transformación posterior, observamos un desequilibrio notable. Esto plantea la pregunta de para qué invierte el Estado cada año 1.000 millones de euros en la producción agrícola primaria si ello no tiene un efecto positivo en la seguridad alimentaria de Eslovaquia. El resultado de estas ayudas no es, desde luego, que haya suficientes alimentos de producción eslovaca para los consumidores en los estantes de las tiendas, afirmó Daniel Poturnaj, presidente de la Cámara de Alimentación de Eslovaquia. La mayor proporción de productos eslovacos expuestos se encuentra en las tiendas pequeñas, seguidas de los supermercados, luego los hipermercados, y la menor proporción de productos eslovacos expuestos se encuentra en las tiendas de descuento. La mayor presencia de productos eslovacos en los estantes se da en las categorías de leche, agua y agua mineral, vino, cerveza y demás productos lácteos. Los productos eslovacos menos representantes se encuentran en el sector de los dulces, los aceites y los dulces de chocolate, junto con las bebidas no alcohólicas.
2: Hola y muy buenos días, estimados radiofonistas y aficionados de la Onda Corta en uno de los programas regulares de nuestra estación radial RSI. Las transmisiones de su emisora favorita, Radio Eslovaquia Internacional, también hoy continúan con nuestro programa regular de los jueves, que contiene esta vez un tema regular de nuestro archivo y un tema relacionado con la igualdad retributiva entre mujeres y hombres en nuestro país. En la primera parte de nuestra transmisión de hoy les repetiremos una de las últimas ediciones de nuestro programa dominical regular, titulado como Cartas de los Oyentes, dedicado especialmente a ustedes, nuestros estimados compañeros y radioescuchas. Y en la segunda y última parte de nuestra transmisión de hoy les hablaremos de la igualdad de género en el mercado laboral eslovaco con la abogada y experta en el derecho antidiscriminatorio, Jana Debreceniová. Pónganse cómodos, que el programa comienza bajo esta línea.
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1: Queridos amigos, gracias por todas sus misivas. Como siempre, es un honor para nosotros que siguen con RSI e incluso nos informan sobre la recepción de la señal o comparten con nosotros sus experiencias y emociones. Les saluda todo el equipo hispanohablante. Hoy atenderemos un par de misivas, siendo la primera de ellas la de Juan Carlos Gil, de Zaragoza, España.
3: Hola amigos de Radio Eslovaquia, aquí sigo a la escucha de vuestros programas disfrutando de vuestro trabajo y compañía. A continuación os envío un informe de recepción. Espero que tengáis la amabilidad de confirmarlo con una QSL de la emisora, como siempre hacéis, lo cual agradezco. Me interesó mucho el reportaje sobre la exposición sobre los judíos en Al-Andalus. Me parece especialmente interesante porque muestra un periodo histórico en el que la cultura, la ciencia y las lenguas pudieron florecer gracias al contacto entre comunidades distintas. La llamada Edad de Oro judía en la península ibérica refleja cómo ciudades como Córdoba, Toledo, Granada o Sevilla llegaron a convertirse en centros de conocimiento y creatividad. Me resulta fascinante pensar que en pleno tiempo de los reinos de taifas convivían filósofos, médicos, poetas y traductores que trabajaban entre el árabe, el hebreo y el latín. También es muy valioso que la exposición incluya documentos históricos porque permiten acercarse de forma concreta y humana a aquella época, más allá de los libros de la historia. Este tipo de muestras ayuda a comprender que la identidad cultural europea se formó gracias a múltiples influencias y no de manera aislada. Además, recordar la presencia judía en Al-Andalus invita a reflexionar sobre la importancia de la tolerancia y del diálogo cultural. En un mundo actual donde a menudo predominan las divisiones, conocer estos momentos de intercambio intelectual resulta inspirador y necesario. Quisiera además felicitar a Radio Eslovaquia Internacional por dedicar espacio a temas históricos y culturales de tanta riqueza. Programas y reportajes como este ayudan a acercar al público realidades poco conocidas y demuestran un gran compromiso con la divulgación cultural de calidad. Bien, esto es todo por el momento. Gracias por vuestro trabajo. Una vez más, un saludo.
1: Querido amigo, gracias por tu apreciación de nuestro trabajo. A mí el tema de los judíos al andaluz me interesa en particular, así que he elegido este tema con mucho placer. Y lo que me ha cautivado es el gran interés de los eslovacos por este capítulo histórico. Ay, como echo de menos la tierra hispana, tenía previsto viajar a Madrid en mayo o junio y por cierto temor, debido a la situación política, he renunciado a esta idea. Lo difícilmente pueda comprender nuestro oyente viajero Juan Franco Crespo, que actualmente se encuentra en Madrid. Pues ha sido mi pensamiento erróneo que me ha llevado a perder esta única oportunidad. ¿Y ustedes cómo lo tienen? ¿Viven como hasta ahora, confiando en el futuro, o ya detectan los cambios en sus posturas debido a los desafíos sociales? Bueno, saludo a Juan Carlos Gil y espero seguir encontrándonos en estas ondas. Y nos movemos hacia otra misiva, precisamente del mencionado Juan Franco Crespo. Y simbólicamente nos movemos desde Zaragoza a Tarragona.
3: Estimados amigos de la redacción hispana de RSI, espero que todo esté perfectamente por Bratislava y confío que el verano presente buenas perspectivas para todo el pueblo eslovaco a pesar de lo revueltas que andan las aguas por Oriente Medio que cada vez aprietan más nuestros bolsillos, pues los buitres de la economía no cejan en su empeño de empobrecernos a nivel planetario. La cesta de la compra anda por las nubes. Señalar que desde octubre no llegan las QSL. Esta es otra de las milongas que la UE acabó destruyendo con la argucia de liberar el mercado de las comunicaciones. Las empresas de mensajería proliferaron como hongos y, sin embargo, Correos languidece. Digamos que fue una gran patada en el trasero a la UPU en su 150 cumpleaños. Prácticamente ha sido desmantelado o, en otras palabras, no es lo que era. Tienen preferencia los envíos certificados y la paquetería de Amazon, empresa que cada vez tiene más ganancias y Correos cada vez más pérdidas. Si proceden del exterior de la UE, entonces todo lo que llega a través de Madrid es controlado, escaneado y le agregan un pago de $10 por servicio de aduanas. Hay que evitar enviar nada con etiqueta verde porque estos envíos automáticamente son separados para grabarlos y cobrar al destinatario. Todo era antes mucho más real, pero el cambio de supuso la introducción de los aranceles, Bruselas dice impuestos, a los envíos postales que viajan con etiqueta verde, actual iOS, son grabados. Digamos de manera extraoficial que tienen todo un servicio especializado en atrapar esos envíos, nada más descargan los vuelos en barajas y cómo van a comisión los empleados, porque esa es otra, ya no hay funcionarios, estos molestaban a los fueron jubilando. Se afanan en extorsionar a los destinatarios. Como resultado, cada vez hay menos servicio y peor. Se pasan semanas sin repartir y luego de golpe llegan todos los envíos, 90% de la UE sin problema, el resto suele venir con el aviso a pagar. En fin, cada vez estamos peor, o como diría Cantinflas, un actor mexicano de mi niñez. Antes estábamos mal y era verdad. Ahora estamos bien, pero es mentira. ¿Dónde están las de octubre a abril? Si quedan, por favor, aunque sean tarjetas en blanco, envíenme las QSL de octubre a abril en la próxima correspondencia. Para todos, en Bratislava, mis mejores, más cordiales y sinceros deseos de felicidad. 73.
1: Bueno, querido Juan Franco, espero que las tarjetas QSL que te estoy preparando ahora mismo lleguen a tu hogar. Me vas a informar a este respecto. Quiero darte las gracias por las fotos y mensajes desde tu viaje a Madrid. para los demás oyentes he de revelarles que ya tienes dos camisetas viajeras e incluso una gorra de Radio Eslovaquia Internacional, así que tu equipamiento es perfecto. Voy a subir una foto tuya a nuestra cuenta de Facebook. Juan Franco, abrazos de todos nosotros y mucha suerte en tus próximos viajes. Hablando sobre el Facebook, les quiero agradecer por todos sus comentarios, en particular a Hugo Longhi, quien siempre comparte con nosotros su punto de vista. Es para nosotros muy importante. Además, me gustaría agradecer a Juan Morales de Córdoba e Ignacio Bermúdez de Panamá por sus informes de recepción. Y ahora viene una porción de buena onda de Brasil. Como primero, cedo la palabra a José Moacir, portera de Melo.
3: Amigos de RSI, escribo a vuestra emisora que sigo escuchando siempre para enviarles noticias y comentarios. Hoy con la novedad que escuché vía la onda corta después de muchos meses, es verdad que la señal no estaba tan buena y desapareció antes del fin del programa, pero fue posible escuchar por 20 minutos la emisión. Hace unos meses que la señal de Radio Miami está mejorando. Ojalá siga mejorando, pues es una emisora que apoya mucho la onda corta. Acá estamos avanzando en el otoño. Siguen las lluvias, solo que no son tantas. La claridad comienza a las 6 de la mañana y a las 6 de la tarde ya está oscuro. Solo el calor que sigue. Ese no nos deja. Los problemas causados por las guerras en curso siguen aumentando, con alza de algunos precios y el miedo que se acentúen esos problemas. Y con la campaña política, los gobernantes están buscando su permanencia y se olvidan del pueblo. Espero seguir con vuestra emisora y envío cordiales saludos. José Moacir, portera de Melo.
1: Estimado José, gracias por tus líneas. Con la señal sí es complicado. Y con el calor, igual, y con las guerras y el miedo, ni hablar. Por eso prefiero cambiar de tema y decirte que el próximo miércoles, el 3 de junio, me dedicaré a la cooperación entre Brasil y Eslovaquia. Un tema interesante, ya que a pesar de que nuestras tierras están tan alejadas, tienen mucho en común. Y les tengo una noticia maravillosa. En septiembre de nuevo se va a celebrar el Festival Brasil Slava, dedicado a la promoción de la cultura brasileña en nuestro estado. José, te abrazo y te deseo que el calor baje y la agresividad y tensión en la sociedad igualmente. Otro oyente de Brasil, Anselmo Camargo, nos ha pedido que divulguemos su dirección postal porque desea enlazar nuevas amistades con nuestros radioescuchas. Así que, Anselmo de Paulo Camargo, Caja Postal 74, Centro Chapeco, Santa Catarina, Brasil, 89801974. Repito, Anselmo de Paulo Camargo, Caja Postal 74, Centro Chapeco, Santa Catarina, Brasil, 89801974. Amigos, escriban. Y el tercer saludo desde Brasil nos ha venido de Rudimar Beluso, de Vizinhos. Rudimar nos ha mandado varios informes de recepción, escritas a mano, muy detallados, lo cual le agradecemos mucho. Y naturalmente los vamos a verificar con nuestras tarjetas QSL. Estamos en contacto, querido amigo. Antes de continuar en nuestro encuentro de hoy, me gustaría saludar a nuestros amigos de Cuba. Últimamente casi no recibimos el correo de esta isla caribeña. Lógicamente, es duro funcionar bajo la opresión de una potencia mundial. Les expresamos nuestra solidaridad, amigos. Ojalá la situación mejore y ustedes puedan respirar libremente.
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2: Estimados oyentes, en este momento damos paso a la música para presentarles uno de los éxitos musicales del cantante eslovaco Milan Lasica y el grupo Bratislava Hot Serenaders, titulado como Ja som optimista.

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1: Tal y como destaca la Asociación Civil Eslovaca Acciones Jenny Mujeres en Acción, las tareas domésticas, la carrera profesional, la remuneración, la dirección de equipos y especialmente la igualdad de género influyen en nuestras vidas diarias más de lo que solemos admitir normalmente. Según los resultados de una de las encuestas más recientes de la agencia de sondeos de opinión pública TwoMuse para la organización Mujeres en Acción, confirma que la igualdad entre hombres y mujeres sigue siendo un problema también en nuestra sociedad. Según la misma organización, la igualdad comienza en el hogar, continúa en el trabajo y termina en el momento en el que se deja de hablar sobre ella. La nueva directiva de la Unión Europea, introducida también en nuestro sistema legal sobre transparencia salarial, que entra en vigor precisamente esta semana, obliga a las empresas que operan en el mercado comunitario a garantizar la igualdad retributiva entre hombres y mujeres por un trabajo de igual valor. Para acercarles aún más este tema en nuestro país, nuestra colega Alena Hañová entrevistó a la abogada Jana Debreceniová, experta en el derecho antidiscriminatorio. ¿Cómo será la implementación de la nueva directiva comunitaria sobre transparencia salarial en la práctica? ¿Cómo podría ayudarnos en la lucha por la igualdad de género en el ámbito de los sueldos?
2: Obviamente, la implementación de la mencionada directiva dependerá mucho del apoyo que recibirán los empleadores del Estado y de sus órganos correspondientes. También dependerá mucho de los mismos empleados y empleadas, sindicatos y otros representantes de trabajadores, de cómo utilizarán estos instrumentos. Al mismo tiempo, hay que destacar que la mencionada directiva resulta bastante severa en varios niveles y descubre muy bien mecanismos discriminatorios en retribuciones. Resulta difícil pensar en que no influya en nuestras vidas diarias. En realidad, puede provocar un cambio muy fuerte en el ejercicio de derechos laborales y en la lucha por la igualdad retributiva. Pienso que los empleadores estarán obligados a reconsiderar sus sistemas salariales y a hacer todo lo posible para no discriminar a nadie en las remuneraciones.
1: ¿Usted como abogada ya ha logrado ganar alguna batalla judicial en este ámbito?
2: Siempre he logrado alcanzar algunos éxitos en todos mis casos. La mayoría de mis casos estaban relacionados precisamente con la igualdad salarial, pero la discriminación en general ocurre normalmente en un ámbito laboral, digamos más amplio. Como ejemplo, puedo mencionar mi último caso, y ha ganado, en el Tribunal de Primera Instancia. Una mujer volvió al trabajo tras la baja por maternidad. Resultó discriminada al haber sido degradada a una posición inferior. Antes era directora y después pasó a ser una empleada regular, trabajando en la misma oficina con sus subordinados anteriores. Tampoco cobraba tanto como sus otros colegas, aunque cumplía con los mismos requisitos. Incluso tras su vuelta al trabajo, después de un corto periodo de tiempo, le obligaron a abandonar su puesto de trabajo. El juez decidió que habían sido violados sus derechos de manera discriminatoria. El Tribunal Supremo en este caso dictó que si una mujer es discriminada tras su regreso de una baja por maternidad, esto representa una discriminación legal según la ley antidiscriminatoria.
1: Es decir, luchar siempre tiene sentido.
2: Lo que será diferente es que ahora esta directiva afectará a muchas empleadas, pero eso no incluirá presentar las llamadas denuncias colectivas o conjuntas. Es decir, para 10 o 20 mujeres resulta mucho más barato contratar a un abogado o abogada en un mismo caso, en comparación a cuando una denuncia es presentada por una sola persona. Además, estos casos judiciales son liberados de tasas judiciales. Por ejemplo, hace unos 2 años, en Bretaña, empleadas de la empresa Next ganaron, en su caso judicial, 32 millones de libras.
1: Según sus palabras, la discriminación resulta desventajosa desde el punto de vista económico para los empleadores, ¿verdad?
2: Extraordinariamente. En realidad, a los empleadores les no vale la pena realizar en sus respectivas compañías varias políticas discriminatorias, ya que estas conllevan varios efectos negativos, tanto para la salud física como mental de la plantilla, al igual que también para el rendimiento laboral de trabajadores individuales. En cuanto un empleado o una empleada pierde su motivación, no para de pensar en este asunto y no sabe concentrarse en sus tareas laborales. Luego muchas veces recibe una amonestación y comete aún más errores. Ya conocemos muchas pruebas científicas que confirman que una empleada o un empleado discriminada o discriminado afectan negativamente a su empleador, especialmente desde el punto de vista económico. Al mismo tiempo, en estos casos ocurre frecuentemente que un empleado o una empleada abandone este ambiente laboral, lo que provoca y aumenta los gastos secundarios y adicionales relacionados con la contratación de un nuevo trabajador. Aunque no lo parece a primera vista, discriminar resulta verdaderamente muy caro.
1: Queridos amigos y fieles radioyentes, estamos llegando a los últimos segundos del programa de hoy. Espero que los temas elegidos y todo el programa les hayan gustado. Desde la cabina de sonido les saludan el técnico de sonido Abdulghani Arut, el asesor musical Radomir Meša y desde el micrófono su redactor Peter Sabacek. Mañana les acompañará Hilarius de Gavna y Torres en su programa regular de los viernes. Que tengan un feliz día y hasta la próxima.

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1: Buenos días, están escuchando las noticias del día 4 de junio de 2026 preparadas por María Mangová.
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1: Pellegrini inaugura un consulado honorario de Eslovaquia en Bari. Eslovaquia no contempla desplegar armas nucleares en su territorio. Blanár destaca la labor de la comunidad eslovaca en Islandia. El presidente Peter Pellegrini se encuentra de visita oficial en Italia. En la ciudad de Bari mantendrá reuniones con representantes de la ciudad y regionales de Apulia. Inaugurará el nuevo consulado honorario de Eslovaquia y promoverá el fortalecimiento de las relaciones entre socios eslovacos e italianos. La intención de cooperación entre las ciudades de Bari y Liptovský Mikuláš se basa en el patrimonio cultural y espiritual común vinculado a la figura de San Nicolás y servirá de base para la preparación de un futuro memorando de entendimiento. Ambas ciudades expresan además su voluntad de desarrollar la cooperación, especialmente mediante la organización de eventos conjuntos, el intercambio de experiencias en la acogida de visitantes, la colaboración entre centros educativos y la realización de proyectos europeos comunes. Eslovaquia no forma parte del grupo de países que estarían considerando la posibilidad de desplegar armas nucleares en su territorio. Así lo afirmó el miércoles tras la reunión del gobierno el viceprimer ministro y ministro de Defensa Robert Kaliňák en relación con las especulaciones difundidas por algunos medios sobre los planes de Estados Unidos y el interés mostrado por Polonia y los países bálticos. Al mismo tiempo, Kaliňák aseguró comprender la postura de Polonia, que gracias a su firme política de defensa se está convirtiendo, según él, en uno de los pilares de la OTAN. Entiendo su petición y es una decisión que corresponde a su gobierno, pero nosotros tenemos una opinión diferente y no somos partidarios de las armas nucleares, subrayó el ministro. La comunidad eslovaca en Islandia desempeña un papel importante en la promoción de la imagen de Eslovaquia y en la preservación de la lengua, la cultura y las tradiciones nacionales en el extranjero. Así lo señaló el ministro de Asuntos Exteriores, Juraj Blanár, durante su visita al país nórdico, donde se reunió con representantes de la comunidad eslovaca y con el obispo de la diócesis de Reykjavik, David Tenzer. Según el ministro, en Islandia residen aproximadamente 600 ciudadanos eslovacos, aunque durante los meses de verano su número aumenta debido a la llegada de temporeros. El gobierno ha aprobado un paquete de medidas destinadas a contribuir a la estabilización del entorno empresarial. Las medidas afectan, entre otros ámbitos, a los precios de la electricidad, el uso del fondo de modernización, la reducción de la carga burocrática y el aumento de la financiación destinada a empresas con elevado consumo energético, a partir de los ingresos obtenidos por la venta de derechos de emisión. Asimismo, el Ejecutivo ha solicitado al Parlamento eslovaco que tramite el proyecto mediante un procedimiento legislativo abreviado.
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1: La cuota de exposición de los productos alimenticios eslovacos en los lineales de las tiendas alcanzó en 2026 un 40,4%, es decir, no ha subido con respecto al año anterior. Sin embargo, varias cadenas aumentaron la cuota de productos eslovacos, mientras que otras la redujeron. La mayor presencia de productos eslovacos se da desde hace tiempo en Kobiednota. Las cadenas Tesco, Kaufland y Billa alcanzan valor aproximados a la media nacional. La cadena Biedronka registró el descenso interanual más notable y la cadena Lidl tiene desde hace tiempo la menor proporción de alimentos eslovacos. Así se desprende de una encuesta de la Cámara de Alimentación de Eslovaquia realizada en 2026 a través de la agencia Go for Insight. el hecho de que los alimentos eslovacos representen solo el 40% demuestra que una política agrícola mal planteada no contribuye a mejorar la seguridad alimentaria del país. Si analizamos el nivel de ayudas a la producción primaria agrícola y a la transformación posterior, observamos un desequilibrio notable. Esto plantea la pregunta de para qué invierte el Estado cada año 1.000 millones de euros en la producción agrícola primaria si ello no tiene un efecto positivo en la seguridad alimentaria de Eslovaquia. El resultado de estas ayudas no es, desde luego, que haya suficientes alimentos de producción eslovaca para los consumidores en los estantes de las tiendas, afirmó Daniel Poturnaj, presidente de la Cámara de Alimentación de Eslovaquia. La mayor proporción de productos eslovacos expuestos se encuentra en las tiendas pequeñas, seguidas de los supermercados, luego los hipermercados, y la menor proporción de productos eslovacos expuestos se encuentra en las tiendas de descuento. La mayor presencia de productos eslovacos en los estantes se da en las categorías de leche, agua y agua mineral, vino, cerveza y demás productos lácteos. Los productos eslovacos menos representantes se encuentran en el sector de los dulces, los aceites y los dulces de chocolate, junto con las bebidas no alcohólicas.
2: Hola y muy buenos días, estimados radiofonistas y aficionados de la Onda Corta en uno de los programas regulares de nuestra estación radial RSI. Las transmisiones de su emisora favorita, Radio Eslovaquia Internacional, también hoy continúan con nuestro programa regular de los jueves, que contiene esta vez un tema regular de nuestro archivo y un tema relacionado con la igualdad retributiva entre mujeres y hombres en nuestro país. En la primera parte de nuestra transmisión de hoy les repetiremos una de las últimas ediciones de nuestro programa dominical regular, titulado como Cartas de los Oyentes, dedicado especialmente a ustedes, nuestros estimados compañeros y radioescuchas. Y en la segunda y última parte de nuestra transmisión de hoy les hablaremos de la igualdad de género en el mercado laboral eslovaco con la abogada y experta en el derecho antidiscriminatorio, Jana Debreceniová. Pónganse cómodos, que el programa comienza bajo esta línea.
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1: Queridos amigos, gracias por todas sus misivas. Como siempre, es un honor para nosotros que siguen con RSI e incluso nos informan sobre la recepción de la señal o comparten con nosotros sus experiencias y emociones. Les saluda todo el equipo hispanohablante. Hoy atenderemos un par de misivas, siendo la primera de ellas la de Juan Carlos Gil, de Zaragoza, España.
3: Hola amigos de Radio Eslovaquia, aquí sigo a la escucha de vuestros programas disfrutando de vuestro trabajo y compañía. A continuación os envío un informe de recepción. Espero que tengáis la amabilidad de confirmarlo con una QSL de la emisora, como siempre hacéis, lo cual agradezco. Me interesó mucho el reportaje sobre la exposición sobre los judíos en Al-Andalus. Me parece especialmente interesante porque muestra un periodo histórico en el que la cultura, la ciencia y las lenguas pudieron florecer gracias al contacto entre comunidades distintas. La llamada Edad de Oro judía en la península ibérica refleja cómo ciudades como Córdoba, Toledo, Granada o Sevilla llegaron a convertirse en centros de conocimiento y creatividad. Me resulta fascinante pensar que en pleno tiempo de los reinos de taifas convivían filósofos, médicos, poetas y traductores que trabajaban entre el árabe, el hebreo y el latín. También es muy valioso que la exposición incluya documentos históricos porque permiten acercarse de forma concreta y humana a aquella época, más allá de los libros de la historia. Este tipo de muestras ayuda a comprender que la identidad cultural europea se formó gracias a múltiples influencias y no de manera aislada. Además, recordar la presencia judía en Al-Andalus invita a reflexionar sobre la importancia de la tolerancia y del diálogo cultural. En un mundo actual donde a menudo predominan las divisiones, conocer estos momentos de intercambio intelectual resulta inspirador y necesario. Quisiera además felicitar a Radio Eslovaquia Internacional por dedicar espacio a temas históricos y culturales de tanta riqueza. Programas y reportajes como este ayudan a acercar al público realidades poco conocidas y demuestran un gran compromiso con la divulgación cultural de calidad. Bien, esto es todo por el momento. Gracias por vuestro trabajo. Una vez más, un saludo.
1: Querido amigo, gracias por tu apreciación de nuestro trabajo. A mí el tema de los judíos al andaluz me interesa en particular, así que he elegido este tema con mucho placer. Y lo que me ha cautivado es el gran interés de los eslovacos por este capítulo histórico. Ay, como echo de menos la tierra hispana, tenía previsto viajar a Madrid en mayo o junio y por cierto temor, debido a la situación política, he renunciado a esta idea. Lo difícilmente pueda comprender nuestro oyente viajero Juan Franco Crespo, que actualmente se encuentra en Madrid. Pues ha sido mi pensamiento erróneo que me ha llevado a perder esta única oportunidad. ¿Y ustedes cómo lo tienen? ¿Viven como hasta ahora, confiando en el futuro, o ya detectan los cambios en sus posturas debido a los desafíos sociales? Bueno, saludo a Juan Carlos Gil y espero seguir encontrándonos en estas ondas. Y nos movemos hacia otra misiva, precisamente del mencionado Juan Franco Crespo. Y simbólicamente nos movemos desde Zaragoza a Tarragona.
3: Estimados amigos de la redacción hispana de RSI, espero que todo esté perfectamente por Bratislava y confío que el verano presente buenas perspectivas para todo el pueblo eslovaco a pesar de lo revueltas que andan las aguas por Oriente Medio que cada vez aprietan más nuestros bolsillos, pues los buitres de la economía no cejan en su empeño de empobrecernos a nivel planetario. La cesta de la compra anda por las nubes. Señalar que desde octubre no llegan las QSL. Esta es otra de las milongas que la UE acabó destruyendo con la argucia de liberar el mercado de las comunicaciones. Las empresas de mensajería proliferaron como hongos y, sin embargo, Correos languidece. Digamos que fue una gran patada en el trasero a la UPU en su 150 cumpleaños. Prácticamente ha sido desmantelado o, en otras palabras, no es lo que era. Tienen preferencia los envíos certificados y la paquetería de Amazon, empresa que cada vez tiene más ganancias y Correos cada vez más pérdidas. Si proceden del exterior de la UE, entonces todo lo que llega a través de Madrid es controlado, escaneado y le agregan un pago de $10 por servicio de aduanas. Hay que evitar enviar nada con etiqueta verde porque estos envíos automáticamente son separados para grabarlos y cobrar al destinatario. Todo era antes mucho más real, pero el cambio de supuso la introducción de los aranceles, Bruselas dice impuestos, a los envíos postales que viajan con etiqueta verde, actual iOS, son grabados. Digamos de manera extraoficial que tienen todo un servicio especializado en atrapar esos envíos, nada más descargan los vuelos en barajas y cómo van a comisión los empleados, porque esa es otra, ya no hay funcionarios, estos molestaban a los fueron jubilando. Se afanan en extorsionar a los destinatarios. Como resultado, cada vez hay menos servicio y peor. Se pasan semanas sin repartir y luego de golpe llegan todos los envíos. 90% de la UE sin problema. El resto suele venir con el aviso a pagar. En fin, cada vez estamos peor. O como diría Cantinflas, un actor mexicano de mi niñez. Antes estábamos mal y era verdad. Ahora estamos bien, pero es mentira. ¿Dónde están las de octubre a abril? Si quedan, por favor, aunque sean tarjetas en blanco, envíenme las QSL de octubre a abril en la próxima correspondencia. Para todos, en Bratislava, mis mejores, más cordiales y sinceros deseos de felicidad. 73.
1: Bueno, querido Juan Franco, espero que las tarjetas QSL que te estoy preparando ahora mismo lleguen a tu hogar. Me vas a informar a este respecto. Quiero darte las gracias por las fotos y mensajes desde tu viaje a Madrid. para los demás oyentes he de revelarles que ya tienes dos camisetas viajeras e incluso una gorra de Radio Eslovaquia Internacional, así que tu equipamiento es perfecto. Voy a subir una foto tuya a nuestra cuenta de Facebook. Juan Franco, abrazos de todos nosotros y mucha suerte en tus próximos viajes. Hablando sobre el Facebook, les quiero agradecer por todos sus comentarios, en particular a Hugo Longhi, quien siempre comparte con nosotros su punto de vista. Es para nosotros muy importante. Además, me gustaría agradecer a Juan Morales de Córdoba e Ignacio Bermúdez de Panamá por sus informes de recepción. Y ahora viene una porción de buena onda de Brasil. Como primero, cedo la palabra a José Moacir, portera de Melo.
3: Amigos de RSI, escribo a vuestra emisora que sigo escuchando siempre para enviarles noticias y comentarios. Hoy con la novedad que escuché vía la onda corta después de muchos meses, es verdad que la señal no estaba tan buena y desapareció antes del fin del programa, pero fue posible escuchar por 20 minutos la emisión. Hace unos meses que la señal de Radio Miami está mejorando. Ojalá siga mejorando, pues es una emisora que apoya mucho la onda corta. Acá estamos avanzando en el otoño. Siguen las lluvias, solo que no son tantas. La claridad comienza a las 6 de la mañana y a las 6 de la tarde ya está oscuro. Solo el calor que sigue. Ese no nos deja. Los problemas causados por las guerras en curso siguen aumentando, con alza de algunos precios y el miedo que se acentúen esos problemas. Y con la campaña política, los gobernantes están buscando su permanencia y se olvidan del pueblo. Espero seguir con vuestra emisora y envío cordiales saludos. José Moacir, portera de Melo.
1: Estimado José, gracias por tus líneas. Con la señal sí es complicado. Y con el calor, igual, y con las guerras y el miedo, ni hablar. Por eso prefiero cambiar de tema y decirte que el próximo miércoles, el 3 de junio, me dedicaré a la cooperación entre Brasil y Eslovaquia. Un tema interesante, ya que a pesar de que nuestras tierras están tan alejadas, tienen mucho en común. Y les tengo una noticia maravillosa. En septiembre de nuevo se va a celebrar el Festival Brasil Slava, dedicado a la promoción de la cultura brasileña en nuestro estado. José, te abrazo y te deseo que el calor baje y la agresividad y tensión en la sociedad igualmente. Otro oyente de Brasil, Anselmo Camargo, nos ha pedido que divulguemos su dirección postal porque desea enlazar nuevas amistades con nuestros radioescuchas. Así que, Anselmo de Paulo Camargo, Caja Postal 74, Centro Chapeco, Santa Catarina, Brasil, 89801974. Repito, Anselmo de Paulo Camargo, Caja Postal 74, Centro Chapeco, Santa Catarina, Brasil, 89801974. Amigos, escriban. Y el tercer saludo desde Brasil nos ha venido de Rudimar Beluso, de Vizinhos. Rudimar nos ha mandado varios informes de recepción, escritas a mano, muy detallados, lo cual le agradecemos mucho. Y naturalmente los vamos a verificar con nuestras tarjetas QSL. Estamos en contacto, querido amigo. Antes de continuar en nuestro encuentro de hoy, me gustaría saludar a nuestros amigos de Cuba. Últimamente casi no recibimos el correo de esta isla caribeña. Lógicamente, es duro funcionar bajo la opresión de una potencia mundial. Les expresamos nuestra solidaridad, amigos. Ojalá la situación mejore y ustedes puedan respirar libremente.
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2: Estimados oyentes, en este momento damos paso a la música para presentarles uno de los éxitos musicales del cantante eslovaco Milan Lasica y el grupo Bratislava Hot Serenaders, titulado como Ja som optimista.

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1: Tal y como destaca la Asociación Civil Eslovaca Acciones Jenny Mujeres en Acción, las tareas domésticas, la carrera profesional, la remuneración, la dirección de equipos y especialmente la igualdad de género influyen en nuestras vidas diarias más de lo que solemos admitir normalmente. Según los resultados de una de las encuestas más recientes de la agencia de sondeos de opinión pública TwoMuse para la organización Mujeres en Acción, confirma que la igualdad entre hombres y mujeres sigue siendo un problema también en nuestra sociedad. Según la misma organización, la igualdad comienza en el hogar, continúa en el trabajo y termina en el momento en el que se deja de hablar sobre ella. La nueva directiva de la Unión Europea, introducida también en nuestro sistema legal sobre transparencia salarial, que entra en vigor precisamente esta semana, obliga a las empresas que operan en el mercado comunitario a garantizar la igualdad retributiva entre hombres y mujeres por un trabajo de igual valor. Para acercarles aún más este tema en nuestro país, nuestra colega Alena Hañová entrevistó a la abogada Jana Debreceniová, experta en el derecho antidiscriminatorio. ¿Cómo será la implementación de la nueva directiva comunitaria sobre transparencia salarial en la práctica? ¿Cómo podría ayudarnos en la lucha por la igualdad de género en el ámbito de los sueldos?
2: Obviamente, la implementación de la mencionada directiva dependerá mucho del apoyo que recibirán los empleadores del Estado y de sus órganos correspondientes. También dependerá mucho de los mismos empleados y empleadas, sindicatos y otros representantes de trabajadores, de cómo utilizarán estos instrumentos. Al mismo tiempo, hay que destacar que la mencionada directiva resulta bastante severa en varios niveles y descubre muy bien mecanismos discriminatorios en retribuciones. Resulta difícil pensar en que no influya en nuestras vidas diarias. En realidad, puede provocar un cambio muy fuerte en el ejercicio de derechos laborales y en la lucha por la igualdad retributiva. Pienso que los empleadores estarán obligados a reconsiderar sus sistemas salariales y a hacer todo lo posible para no discriminar a nadie en las remuneraciones.
1: ¿Usted como abogada ya ha logrado ganar alguna batalla judicial en este ámbito?
2: Siempre he logrado alcanzar algunos éxitos en todos mis casos. La mayoría de mis casos estaban relacionados precisamente con la igualdad salarial, pero la discriminación en general ocurre normalmente en un ámbito laboral, digamos más amplio. Como ejemplo, puedo mencionar mi último caso, y ha ganado, en el Tribunal de Primera Instancia. Una mujer volvió al trabajo tras la baja por maternidad. Resultó discriminada al haber sido degradada a una posición inferior. Antes era directora y después pasó a ser una empleada regular, trabajando en la misma oficina con sus subordinados anteriores. Tampoco cobraba tanto como sus otros colegas, aunque cumplía con los mismos requisitos. Incluso tras su vuelta al trabajo, después de un corto periodo de tiempo, le obligaron a abandonar su puesto de trabajo. El juez decidió que habían sido violados sus derechos de manera discriminatoria. El Tribunal Supremo en este caso dictó que si una mujer es discriminada tras su regreso de una baja por maternidad, esto representa una discriminación legal según la ley antidiscriminatoria.
1: Es decir, luchar siempre tiene sentido.
2: Lo que será diferente es que ahora esta directiva afectará a muchas empleadas, pero eso no incluirá presentar las llamadas denuncias colectivas o conjuntas. Es decir, para 10 o 20 mujeres resulta mucho más barato contratar a un abogado o abogada en un mismo caso, en comparación a cuando una denuncia es presentada por una sola persona. Además, estos casos judiciales son liberados de tasas judiciales. Por ejemplo, hace unos 2 años, en Bretaña, empleadas de la empresa Next ganaron, en su caso judicial, 32 millones de libras.
1: Según sus palabras, la discriminación resulta desventajosa desde el punto de vista económico para los empleadores, ¿verdad?
2: Extraordinariamente. En realidad, a los empleadores les no vale la pena realizar en sus respectivas compañías varias políticas discriminatorias, ya que estas conllevan varios efectos negativos, tanto para la salud física como mental de la plantilla, al igual que también para el rendimiento laboral de trabajadores individuales. En cuanto un empleado o una empleada pierde su motivación, no para de pensar en este asunto y no sabe concentrarse en sus tareas laborales. Luego muchas veces recibe una amonestación y comete aún más errores. Ya conocemos muchas pruebas científicas que confirman que una empleada o un empleado discriminada o discriminado afectan negativamente a su empleador, especialmente desde el punto de vista económico. Al mismo tiempo, en estos casos ocurre frecuentemente que un empleado o una empleada abandone este ambiente laboral, lo que provoca y aumenta los gastos secundarios y adicionales relacionados con la contratación de un nuevo trabajador. Aunque no lo parece a primera vista, discriminar resulta verdaderamente muy caro.
1: Queridos amigos y fieles radioyentes, estamos llegando a los últimos segundos del programa de hoy. Espero que los temas elegidos y todo el programa les hayan gustado. Desde la cabina de sonido les saludan el técnico de sonido Abdulghani Arut, el asesor musical Radomir Meša y desde el micrófono su redactor Peter Sabacek. Mañana les acompañará Ila Luz de Gavna y Torres en su programa regular de los viernes. Que tengan un feliz día y hasta la próxima.

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1: Buenos días, están escuchando las noticias del día 4 de junio de 2026 preparadas por María Mangová.
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1: Pellegrini inaugura un consulado honorario de Eslovaquia en Bari. Eslovaquia no contempla desplegar armas nucleares en su territorio. Blanár destaca la labor de la comunidad eslovaca en Islandia. El presidente Peter Pellegrini se encuentra de visita oficial en Italia. En la ciudad de Bari mantendrá reuniones con representantes de la ciudad y regionales de Apulia. Inaugurará el nuevo consulado honorario de Eslovaquia y promoverá el fortalecimiento de las relaciones entre socios eslovacos e italianos. La intención de cooperación entre las ciudades de Bari y Liptovský Mikuláš se basa en el patrimonio cultural y espiritual común vinculado a la figura de San Nicolás y servirá de base para la preparación de un futuro memorando de entendimiento. Ambas ciudades expresan además su voluntad de desarrollar la cooperación, especialmente mediante la organización de eventos conjuntos, el intercambio de experiencias en la acogida de visitantes, la colaboración entre centros educativos y la realización de proyectos europeos comunes. Eslovaquia no forma parte del grupo de países que estarían considerando la posibilidad de desplegar armas nucleares en su territorio. Así lo afirmó el miércoles tras la reunión del gobierno el viceprimer ministro y ministro de Defensa Robert Kaliňák en relación con las especulaciones difundidas por algunos medios sobre los planes de Estados Unidos y el interés mostrado por Polonia y los países bálticos. Al mismo tiempo, Kaliňák aseguró comprender la postura de Polonia, que gracias a su firme política de defensa se está convirtiendo, según él, en uno de los pilares de la OTAN. Entiendo su petición y es una decisión que corresponde a su gobierno, pero nosotros tenemos una opinión diferente y no somos partidarios de las armas nucleares, subrayó el ministro. La comunidad eslovaca en Islandia desempeña un papel importante en la promoción de la imagen de Eslovaquia y en la preservación de la lengua, la cultura y las tradiciones nacionales en el extranjero. Así lo señaló el ministro de Asuntos Exteriores, Jure Blanár, durante su visita al país nórdico, donde se reunió con representantes de la comunidad eslovaca y con el obispo de la diócesis de Reykjavik, David Tenzer. Según el ministro, en Islandia residen aproximadamente 600 ciudadanos eslovacos, aunque durante los meses de verano su número aumenta debido a la llegada de temporeros. El gobierno ha aprobado un paquete de medidas destinadas a contribuir a la estabilización del entorno empresarial. Las medidas afectan, entre otros ámbitos, a los precios de la electricidad, el uso del fondo de modernización, la reducción de la carga burocrática y el aumento de la financiación destinada a empresas con elevado consumo energético, a partir de los ingresos obtenidos por la venta de derechos de emisión. Asimismo, el Ejecutivo ha solicitado al Parlamento eslovaco que tramite el proyecto mediante un procedimiento legislativo abreviado.
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1: La cuota de exposición de los productos alimenticios eslovacos en los lineales de las tiendas alcanzó en 2026 un 40,4%, es decir, no ha subido con respecto al año anterior. Sin embargo, varias cadenas aumentaron la cuota de productos eslovacos, mientras que otras la redujeron. La mayor presencia de productos eslovacos se da desde hace tiempo en Kobiednota. Las cadenas Tesco, Kaufland y Vila alcanzan valores aproximados a la media nacional. La cadena Biedronka registró el descenso interanual más notable y la cadena Lidl tiene desde hace tiempo la menor proporción de alimentos eslovacos. Así se desprende de una encuesta de la Cámara de Alimentación de Eslovaquia realizada en 2026 a través de la agencia Go4Insight. El hecho de que los alimentos eslovacos representen solo el 40% demuestra que una política agrícola mal planteada no contribuye a mejorar la seguridad alimentaria del país. Si analizamos el nivel de ayudas a la producción primaria agrícola y a la transformación posterior, observamos un desequilibrio notable. Esto plantea la pregunta de para qué invierte el Estado cada año 1.000 millones de euros en la producción agrícola primaria si ello no tiene un efecto positivo en la seguridad alimentaria de Eslovaquia. El resultado de estas ayudas no es, desde luego, que haya suficientes alimentos de producción eslovaca para los consumidores en los estantes de las tiendas, afirmó Daniel Poturnaj, presidente de la Cámara de Alimentación de Eslovaquia. La mayor proporción de productos eslovacos expuestos se encuentra en las tiendas pequeñas, seguidas de los supermercados, luego los hipermercados, y la menor proporción de productos eslovacos expuestos se encuentra en las tiendas de descuento. La mayor presencia de productos eslovacos en los estantes se da en las categorías de leche, agua y agua mineral, vino, cerveza y demás productos lácteos. Los productos eslovacos menos representantes se encuentran en el sector de los dulces, los aceites y los dulces de chocolate, junto con las bebidas no alcohólicas.
2: Hola y muy buenos días, estimados radiofonistas y aficionados de la Onda Corta en uno de los programas regulares de nuestra estación radial RSI. Las transmisiones de su emisora favorita, Radio Eslovaquia Internacional, también hoy continúan con nuestro programa regular de los jueves, que contiene esta vez un tema regular de nuestro archivo y un tema relacionado con la igualdad retributiva entre mujeres y hombres en nuestro país. En la primera parte de nuestra transmisión de hoy, les repetiremos una de las últimas ediciones de nuestro programa dominical regular, titulado como Cartas de los Oyentes, dedicado especialmente a ustedes, nuestros estimados compañeros y radioescuchas. Y en la segunda y última parte de nuestra transmisión de hoy, les hablaremos de la igualdad de género en el mercado laboral eslovaco con la abogada y experta en el derecho antidiscriminatorio, Jana Debrecen Jová. Pónganse cómodos, que el programa comienza bajo esta línea.
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1: Queridos amigos, gracias por todas sus misivas. Como siempre, es un honor para nosotros que siguen con RSI e incluso nos informan sobre la recepción de la señal o comparten con nosotros sus experiencias y emociones. Les saluda todo el equipo hispanohablante. Hoy atenderemos un par de misivas, siendo la primera de ellas la de Juan Carlos Gil, de Zaragoza, España.
3: Hola amigos de Radio Eslovaquia, aquí sigo a la escucha de vuestros programas disfrutando de vuestro trabajo y compañía. A continuación os envío un informe de recepción. Espero que tengáis la amabilidad de confirmarlo con una QSL de la emisora, como siempre hacéis, lo cual agradezco. Me interesó mucho el reportaje sobre la exposición sobre los judíos en Al-Andalus. Me parece especialmente interesante porque muestra un periodo histórico en el que la cultura, la ciencia y las lenguas pudieron florecer gracias al contacto entre comunidades distintas. La llamada Edad de Oro judía en la península ibérica refleja cómo ciudades como Córdoba, Toledo, Granada o Sevilla llegaron a convertirse en centros de conocimiento y creatividad. Me resulta fascinante pensar que en pleno tiempo de los reinos de taifas convivían filósofos, médicos, poetas y traductores que trabajaban entre el árabe, el hebreo y el latín. También es muy valioso que la exposición incluya documentos históricos porque permiten acercarse de forma concreta y humana a aquella época, más allá de los libros de la historia. Este tipo de muestras ayuda a comprender que la identidad cultural europea se formó gracias a múltiples influencias y no de manera aislada. Además, recordar la presencia judía en Al-Andalus invita a reflexionar sobre la importancia de la tolerancia y del diálogo cultural. En un mundo actual donde a menudo predominan las divisiones, conocer estos momentos de intercambio intelectual resulta inspirador y necesario. Quisiera además felicitar a Radio Eslovaquia Internacional por dedicar espacio a temas históricos y culturales de tanta riqueza. Programas y reportajes como este ayudan a acercar al público realidades poco conocidas y demuestran un gran compromiso con la divulgación cultural de calidad. Bien, esto es todo por el momento. Gracias por vuestro trabajo. Una vez más, un saludo.
1: Querido amigo, gracias por tu apreciación de nuestro trabajo. A mí el tema de los judíos al andaluz me interesa en particular, así que he elegido este tema con mucho placer. Y lo que me ha cautivado es el gran interés de los eslovacos por este capítulo histórico. Ay, como echo de menos la tierra hispana, tenía previsto viajar a Madrid en mayo o junio, y por cierto temor, debido a la situación política, he renunciado a esta idea. Lo difícilmente pueda comprender nuestro oyente viajero Juan Franco Crespo, que actualmente se encuentra en Madrid. Pues ha sido mi pensamiento erróneo que me ha llevado a perder esta única oportunidad. ¿Y ustedes cómo lo tienen? ¿Viven como hasta ahora, confiando en el futuro, o ya detectan los cambios en sus posturas debido a los desafíos sociales? Bueno, saludo a Juan Carlos Gil y espero seguir encontrándonos en estas ondas. Y nos movemos hacia otra misiva, precisamente del mencionado Juan Franco Crespo. Y simbólicamente nos movemos desde Zaragoza a Tarragona.
3: Estimados amigos de la redacción hispana de RSI, espero que todo esté perfectamente por Bratislava y confío que el verano presente buenas perspectivas para todo el pueblo eslovaco a pesar de lo revueltas que andan las aguas por Oriente Medio que cada vez aprietan más nuestros bolsillos, pues los buitres de la economía no cejan en su empeño de empobrecernos a nivel planetario. La cesta de la compra anda por las nubes. Señalar que desde octubre no llegan las QSL. Esta es otra de las milongas que la UE acabó destruyendo con la argucia de liberar el mercado de las comunicaciones. Las empresas de mensajería proliferaron como hongos y, sin embargo, Correos languidece. Digamos que fue una gran patada en el trasero a la UPU en su 150 cumpleaños. Prácticamente ha sido desmantelado o, en otras palabras, no es lo que era. Tienen preferencia los envíos certificados y la paquetería de Amazon, empresa que cada vez tiene más ganancias y Correos cada vez más pérdidas. Si proceden del exterior de la UE, entonces todo lo que llega a través de Madrid es controlado, escaneado y le agregan un pago de $10 por servicio de aduanas. Hay que evitar enviar nada con etiqueta verde porque estos envíos automáticamente son separados para grabarlos y cobrar al destinatario. Todo era antes mucho más real, pero el cambio de supuso la introducción de los aranceles, Bruselas dice impuestos, a los envíos postales que viajan con etiqueta verde, actual iOS, son grabados. Digamos de manera extraoficial que tienen todo un servicio especializado en atrapar esos envíos, nada más descargan los vuelos en barajas y cómo van a comisión los empleados, porque esa es otra, ya no hay funcionarios, estos molestaban a los fueron jubilando. Se afanan en extorsionar a los destinatarios. Como resultado, cada vez hay menos servicio y peor. Se pasan semanas sin repartir y luego de golpe llegan todos los envíos, 90% de la UE sin problema, el resto suele venir con el aviso a pagar. En fin, cada vez estamos peor, o como diría Cantinflas, un actor mexicano de mi niñez. Antes estábamos mal y era verdad. Ahora estamos bien, pero es mentira. ¿Dónde están las de octubre a abril? Si quedan, por favor, aunque sean tarjetas en blanco, envíenme las QSL de octubre a abril en la próxima correspondencia. Para todos, en Bratislava, mis mejores, más cordiales y sinceros deseos de felicidad. 73.
1: Bueno, querido Juan Franco, espero que las tarjetas QSL que te estoy preparando ahora mismo lleguen a tu hogar. Me vas a informar a este respecto. Quiero darte las gracias por las fotos y mensajes desde tu viaje a Madrid. para los demás oyentes he de revelarles que ya tienes dos camisetas viajeras e incluso una gorra de Radio Eslovaquia Internacional, así que tu equipamiento es perfecto. Voy a subir una foto tuya a nuestra cuenta de Facebook. Juan Franco, abrazos de todos nosotros y mucha suerte en tus próximos viajes. Hablando sobre el Facebook, les quiero agradecer por todos sus comentarios, en particular a Hugo Longhi, quien siempre comparte con nosotros su punto de vista. Es para nosotros muy importante. Además, me gustaría agradecer a Juan Morales de Córdoba e Ignacio Bermúdez de Panamá por sus informes de recepción. Y ahora viene una porción de buena onda de Brasil. Como primero, cedo la palabra a José Moacir, portera de Melo.
3: Amigos de RSI, escribo a vuestra emisora que sigo escuchando siempre para enviarles noticias y comentarios. Hoy con la novedad que escuché vía la onda corta después de muchos meses, es verdad que la señal no estaba tan buena y desapareció antes del fin del programa, pero fue posible escuchar por 20 minutos la emisión. Hace unos meses que la señal de Radio Miami está mejorando. Ojalá siga mejorando, pues es una emisora que apoya mucho la onda corta. Acá estamos avanzando en el otoño. Siguen las lluvias, solo que no son tantas. La claridad comienza a las 6 de la mañana y a las 6 de la tarde ya está oscuro. Solo el calor que sigue. Ese no nos deja. Los problemas causados por las guerras en curso siguen aumentando, con alza de algunos precios y el miedo que se acentúen esos problemas. Y con la campaña política, los gobernantes están buscando su permanencia y se olvidan del pueblo. Espero seguir con vuestra emisora y envío cordiales saludos. José Moacir, portera de Melo.
1: Estimado José, gracias por tus líneas. Con la señal sí es complicado. Y con el calor, igual, y con las guerras y el miedo, ni hablar. Por eso prefiero cambiar de tema y decirte que el próximo miércoles, el 3 de junio, me dedicaré a la cooperación entre Brasil y Eslovaquia. Un tema interesante, ya que a pesar de que nuestras tierras están tan alejadas, tienen mucho en común. Y les tengo una noticia maravillosa. En septiembre de nuevo se va a celebrar el Festival Brasil Slava, dedicado a la promoción de la cultura brasileña en nuestro estado. José, te abrazo y te deseo que el calor baje y la agresividad y tensión en la sociedad igualmente. Otro oyente de Brasil, Anselmo Camargo, nos ha pedido que divulguemos su dirección postal porque desea enlazar nuevas amistades con nuestros radioescuchas. Así que, Anselmo de Paulo Camargo, Caixa Postal 74, Centro Chapeco, Santa Catarina, Brasil, 89801974. Repito, Anselmo de Paulo Camargo, Caixa Postal 74, Centro Chapeco, Santa Catarina, Brasil, 89801974. Amigos, escriban. Y el tercer saludo desde Brasil nos ha venido de Rudimar Beluso, de Vizinhos. Rudimar nos ha mandado varios informes de recepción, escritas a mano, muy detallados, lo cual le agradecemos mucho. Y naturalmente los vamos a verificar con nuestras tarjetas QSL. Estamos en contacto, querido amigo. Antes de continuar en nuestro encuentro de hoy, me gustaría saludar a nuestros amigos de Cuba. Últimamente casi no recibimos el correo de esta isla caribeña. Lógicamente, es duro funcionar bajo la opresión de una potencia mundial. Les expresamos nuestra solidaridad, amigos. Ojalá la situación mejore y ustedes puedan respirar libremente.
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2: Estimados oyentes, en este momento damos paso a la música para presentarles uno de los éxitos musicales del cantante eslovaco Milan Lasica y el grupo Bratislava Hot Serenaders, titulado como Ja som optimista.

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1: Tal y como destaca la Asociación Civil Eslovaca Acciones Jenny Mujeres en Acción, las tareas domésticas, la carrera profesional, la remuneración, la dirección de equipos y especialmente la igualdad de género influyen en nuestras vidas diarias más de lo que solemos admitir normalmente. Según los resultados de una de las encuestas más recientes de la agencia de sondeos de opinión pública TwoMuse para la organización Mujeres en Acción, confirma que la igualdad entre hombres y mujeres sigue siendo un problema también en nuestra sociedad. Según la misma organización, la igualdad comienza en el hogar, continúa en el trabajo y termina en el momento en el que se deja de hablar sobre ella. La nueva directiva de la Unión Europea, introducida también en nuestro sistema legal sobre transparencia salarial, que entra en vigor precisamente esta semana, obliga a las empresas que operan en el mercado comunitario a garantizar la igualdad retributiva entre hombres y mujeres por un trabajo de igual valor. Para acercarles aún más este tema en nuestro país, nuestra colega Alena Hañová entrevistó a la abogada Jana Debreceniová, experta en el derecho antidiscriminatorio. ¿Cómo será la implementación de la nueva directiva comunitaria sobre transparencia salarial en la práctica? ¿Cómo podría ayudarnos en la lucha por la igualdad de género en el ámbito de los sueldos?
2: Obviamente, la implementación de la mencionada directiva dependerá mucho del apoyo que recibirán los empleadores del Estado y de sus órganos correspondientes. También dependerá mucho de los mismos empleados y empleadas, sindicatos y otros representantes de trabajadores de cómo utilizarán estos instrumentos. Al mismo tiempo, hay que destacar que la mencionada directiva resulta bastante severa en varios niveles y descubre muy bien mecanismos discriminatorios en retribuciones. Resulta difícil pensar en que no influya en nuestras vidas diarias. En realidad, puede provocar un cambio muy fuerte en el ejercicio de derechos laborales y en la lucha por la igualdad retributiva. Pienso que los empleadores estarán obligados a reconsiderar sus sistemas salariales y a hacer todo lo posible para no discriminar a nadie en las remuneraciones.
1: ¿Usted como abogada ya ha logrado ganar alguna batalla judicial en este ámbito?
2: Siempre he logrado alcanzar algunos éxitos en todos mis casos. La mayoría de mis casos estaban relacionados precisamente con la igualdad salarial, pero la discriminación en general ocurre normalmente en un ámbito laboral, digamos más amplio. Como ejemplo, puedo mencionar mi último caso, y ha ganado, en el Tribunal de Primera Instancia. Una mujer volvió al trabajo tras la baja por maternidad. Resultó discriminada al haber sido degradada a una posición inferior. Antes era directora y después pasó a ser una empleada regular, trabajando en la misma oficina con sus subordinados anteriores. Tampoco cobraba tanto como sus otros colegas, aunque cumplía con los mismos requisitos. Incluso tras su vuelta al trabajo, después de un corto periodo de tiempo, le obligaron a abandonar su puesto de trabajo. El juez decidió que habían sido violados sus derechos de manera discriminatoria. El Tribunal Supremo en este caso dictó que si una mujer es discriminada tras su regreso de una baja por maternidad, esto representa una discriminación legal según la ley antidiscriminatoria.
1: Es decir, luchar siempre tiene sentido.
2: Lo que será diferente es que ahora esta directiva afectará a muchas empleadas, pero eso no incluirá presentar las llamadas denuncias colectivas o conjuntas. Es decir, para 10 o 20 mujeres resulta mucho más barato contratar a un abogado o abogada en un mismo caso, en comparación a cuando una denuncia es presentada por una sola persona. Además, estos casos judiciales son liberados de tasas judiciales. Por ejemplo, hace unos 2 años, en Bretaña, empleadas de la empresa Next ganaron, en su caso judicial, 32 millones de libras.
1: Según sus palabras, la discriminación resulta desventajosa desde el punto de vista económico para los empleadores, ¿verdad?
2: Extraordinariamente. En realidad, a los empleadores les no vale la pena realizar en sus respectivas compañías pandemias políticas discriminatorias, ya que estas conllevan varios efectos negativos, tanto para la salud física como mental de la plantilla, al igual que también para el rendimiento laboral de trabajadores individuales. En cuanto un empleado o una empleada pierde su motivación, no para de pensar en este asunto y no sabe concentrarse en sus tareas laborales. Luego, muchas veces recibe una amonestación y comete aún más errores. Ya conocemos muchas pruebas científicas que confirman que una empleada o un empleado discriminada o discriminado afectan negativamente a su empleador, especialmente desde el punto de vista económico. Al mismo tiempo, en estos casos ocurre frecuentemente que un empleado o una empleada abandone este ambiente laboral, lo que provoca y aumenta los gastos secundarios y adicionales relacionados con la contratación de un nuevo trabajador. Aunque no lo parece a primera vista, discriminar resulta verdaderamente muy caro.
1: Queridos amigos y fieles radioyentes, estamos llegando a los últimos segundos del programa de hoy. Espero que los temas elegidos y todo el programa les hayan gustado. Desde la cabina de sonido les saludan el técnico de sonido Abdulghani Arut, el asesor musical Radomir Meša y desde el micrófono su redactor Peter Sabacek. Mañana les acompañará Ilaria Uzdeganna y Torres en su programa regular de los viernes. Que tengan un feliz día y hasta la próxima.
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1: Buenos días, están escuchando las noticias del día 4 de junio de 2026 preparadas por María Mangová.
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1: Pellegrini inaugura un consulado honorario de Eslovaquia en Bari. Eslovaquia no contempla desplegar armas nucleares en su territorio. Blanár destaca la labor de la comunidad eslovaca en Islandia. El presidente Peter Pellegrini se encuentra de visita oficial en Italia. En la ciudad de Bari mantendrá reuniones con representantes de la ciudad y regionales de Apulia. Inaugurará el nuevo consulado honorario de Eslovaquia y promoverá el fortalecimiento de las relaciones entre socios eslovacos e italianos. La intención de cooperación entre las ciudades de Bari y Liptovský Mikuláš se basa en el patrimonio cultural y espiritual común vinculado a la figura de San Nicolás y servirá de base para la preparación de un futuro memorando de entendimiento. Ambas ciudades expresan además su voluntad de desarrollar la cooperación, especialmente mediante la organización de eventos conjuntos, el intercambio de experiencias en la acogida de visitantes, la colaboración entre centros educativos y la realización de proyectos europeos comunes. Eslovaquia no forma parte del grupo de países que estarían considerando la posibilidad de desplegar armas nucleares en su territorio. Así lo afirmó el miércoles tras la reunión del gobierno el viceprimer ministro y ministro de Defensa Robert Kaliňák en relación con las especulaciones difundidas por algunos medios sobre los planes de Estados Unidos y el interés mostrado por Polonia y los países bálticos. Al mismo tiempo, Kaliňák aseguró comprender la postura de Polonia, que gracias a su firme política de defensa se está convirtiendo, según él, en uno de los pilares de la OTAN. Entiendo su petición y es una decisión que corresponde a su gobierno, pero nosotros tenemos una opinión diferente y no somos partidarios de las armas nucleares, subrayó el ministro. La comunidad eslovaca en Islandia desempeña un papel importante en la promoción de la imagen de Eslovaquia y en la preservación de la lengua, la cultura y las tradiciones nacionales en el extranjero. Así lo señaló el ministro de Asuntos Exteriores, Juraj Blanár, durante su visita al país nórdico, donde se reunió con representantes de la comunidad eslovaca y con el obispo de la diócesis de Reykjavik, David Tenzer. Según el ministro, en Islandia residen aproximadamente 600 ciudadanos eslovacos, aunque durante los meses de verano su número aumenta debido a la llegada de temporeros. El gobierno ha aprobado un paquete de medidas destinadas a contribuir a la estabilización del entorno empresarial. Las medidas afectan, entre otros ámbitos, a los precios de la electricidad, el uso del fondo de modernización, la reducción de la carga burocrática y el aumento de la financiación destinada a empresas con elevado consumo energético, a partir de los ingresos obtenidos por la venta de derechos de emisión. Asimismo, el Ejecutivo ha solicitado al Parlamento eslovaco que tramite el proyecto mediante un procedimiento legislativo abreviado.
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1: La cuota de exposición de los productos alimenticios eslovacos en los lineales de las tiendas alcanzó en 2026 un 40,4%, es decir, no ha subido con respecto al año anterior. Sin embargo, varias cadenas aumentaron la cuota de productos eslovacos mientras que otras la redujeron. La mayor presencia de productos eslovacos se da desde hace tiempo en Kobiednota. Las cadenas Tesco, Kaufland y Vila alcanzan valores aproximados a la media nacional. La cadena Biedronka registró el descenso interanual más notable y la cadena Lidl tiene desde hace tiempo la menor proporción de alimentos eslovacos. Así se desprende de una encuesta de la Cámara de Alimentación de Eslovaquia realizada en 2026 a través de la agencia Go4Insight. el hecho de que los alimentos eslovacos representen solo el 40% demuestra que una política agrícola mal planteada no contribuye a mejorar la seguridad alimentaria del país. Si analizamos el nivel de ayudas a la producción primaria agrícola y a la transformación posterior, observamos un desequilibrio notable. Esto plantea la pregunta de para qué invierte el Estado cada año 1.000 millones de euros en la producción agrícola primaria si ello no tiene un efecto positivo en la seguridad alimentaria de Eslovaquia. El resultado de estas ayudas no es, desde luego, que haya suficientes alimentos de producción eslovaca para los consumidores en los estantes de las tiendas, afirmó Daniel Poturnaj, presidente de la Cámara de Alimentación de Eslovaquia. La mayor proporción de productos eslovacos expuestos se encuentra en las tiendas pequeñas, seguidas de los supermercados, luego los hipermercados, y la menor proporción de productos eslovacos expuestos se encuentra en las tiendas de descuento. La mayor presencia de productos eslovacos en los estantes se da en las categorías de leche, agua y agua mineral, vino, cerveza y demás productos lácteos. Los productos eslovacos menos representantes se encuentran en el sector de los dulces, los aceites y los dulces de chocolate, junto con las bebidas no alcohólicas.
2: Hola y muy buenos días, estimados radiofonistas y aficionados de la Onda Corta en uno de los programas regulares de nuestra estación radial RSI. Las transmisiones de su emisora favorita, Radio Eslovaquia Internacional, también hoy continúan con nuestro programa regular de los jueves, que contiene esta vez un tema regular de nuestro archivo y un tema relacionado con la igualdad retributiva entre mujeres y hombres en nuestro país. En la primera parte de nuestra transmisión de hoy, les repetiremos una de las últimas ediciones de nuestro programa dominical regular, titulado como Cartas de los Oyentes, dedicado especialmente a ustedes, nuestros estimados compañeros y radioescuchas. Y en la segunda y última parte de nuestra transmisión de hoy, les hablaremos de la igualdad de género en el mercado laboral eslovaco con la abogada y experta en el derecho antidiscriminatorio, Jana Debrecen Jová. Pónganse cómodos, que el programa comienza bajo esta línea.
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1: Queridos amigos, gracias por todas sus misivas. Como siempre, es un honor para nosotros que siguen con RSI e incluso nos informan sobre la recepción de la señal o comparten con nosotros sus experiencias y emociones. Les saluda todo el equipo hispanohablante. Hoy atenderemos un par de misivas, siendo la primera de ellas la de Juan Carlos Gil, de Zaragoza, España.
3: Hola amigos de Radio Eslovaquia, aquí sigo a la escucha de vuestros programas disfrutando de vuestro trabajo y compañía. A continuación os envío un informe de recepción. Espero que tengáis la amabilidad de confirmarlo con una QSL de la emisora, como siempre hacéis, lo cual agradezco. Me interesó mucho el reportaje sobre la exposición sobre los judíos en Al-Andalus. Me parece especialmente interesante porque muestra un periodo histórico en el que la cultura, la ciencia y las lenguas pudieron florecer gracias al contacto entre comunidades distintas. La llamada Edad de Oro judía en la península ibérica refleja cómo ciudades como Córdoba, Toledo, Granada o Sevilla llegaron a convertirse en centros de conocimiento y creatividad. Me resulta fascinante pensar que en pleno tiempo de los reinos de taifas convivían filósofos, médicos, poetas y traductores que trabajaban entre el árabe, el hebreo y el latín. También es muy valioso que la exposición incluya documentos históricos porque permiten acercarse de forma concreta y humana a aquella época, más allá de los libros de la historia. Este tipo de muestras ayuda a comprender que la identidad cultural europea se formó gracias a múltiples influencias y no de manera aislada. Además, recordar la presencia judía en Al-Andalus invita a reflexionar sobre la importancia de la tolerancia y del diálogo cultural. En un mundo actual donde a menudo predominan las divisiones, conocer estos momentos de intercambio intelectual resulta inspirador y necesario. Quisiera además felicitar a Radio Eslovaquia Internacional por dedicar espacio a temas históricos y culturales de tanta riqueza. Programas y reportajes como este ayudan a acercar al público realidades poco conocidas y demuestran un gran compromiso con la divulgación cultural de calidad. Bien, esto es todo por el momento. Gracias por vuestro trabajo. Una vez más, un saludo.
1: Querido amigo, gracias por tu apreciación de nuestro trabajo. A mí el tema de los judíos al andaluz me interesa en particular, así que he elegido este tema con mucho placer. Y lo que me ha cautivado es el gran interés de los eslovacos por este capítulo histórico. Ay, como echo de menos la tierra hispana, tenía previsto viajar a Madrid en mayo o junio y por cierto temor, debido a la situación política, he renunciado a esta idea. Lo difícilmente pueda comprender nuestro oyente viajero Juan Franco Crespo, que actualmente se encuentra en Madrid. Pues ha sido mi pensamiento erróneo que me ha llevado a perder esta única oportunidad. ¿Y ustedes cómo lo tienen? ¿Viven como hasta ahora, confiando en el futuro, o ya detectan los cambios en sus posturas debido a los desafíos sociales? Bueno, saludo a Juan Carlos Gil y espero seguir encontrándonos en estas ondas. Y nos movemos hacia otra misiva, precisamente del mencionado Juan Franco Crespo. Y simbólicamente nos movemos desde Zaragoza a Tarragona.
3: Estimados amigos de la redacción hispana de RSI, espero que todo esté perfectamente por Bratislava y confío que el verano presente buenas perspectivas para todo el pueblo eslovaco a pesar de lo revueltas que andan las aguas por Oriente Medio que cada vez aprietan más nuestros bolsillos, pues los buitres de la economía no cejan en su empeño de empobrecernos a nivel planetario. La cesta de la compra anda por las nubes. Señalar que desde octubre no llegan las QSL. Esta es otra de las milongas que la UE acabó destruyendo con la argucia de liberar el mercado de las comunicaciones. Las empresas de mensajería proliferaron como hongos y, sin embargo, Correos languidece. Digamos que fue una gran patada en el trasero a la UPU en su 150 cumpleaños. Prácticamente ha sido desmantelado o, en otras palabras, no es lo que era. Tienen preferencia los envíos certificados y la paquetería de Amazon, empresa que cada vez tiene más ganancias y Correos cada vez más pérdidas. Si proceden del exterior de la UE, entonces todo lo que llega a través de Madrid es controlado, escaneado y le agregan un pago de $10 por servicio de aduanas. Hay que evitar enviar nada con etiqueta verde porque estos envíos automáticamente son separados para grabarlos y cobrar al destinatario. Todo era antes mucho más real, pero el cambio de supuso la introducción de los aranceles, Bruselas dice impuestos, a los envíos postales que viajan con etiqueta verde, actual iOS, son grabados. Digamos de manera extraoficial que tienen todo un servicio especializado en atrapar esos envíos, nada más descargan los vuelos en barajas y cómo van a comisión los empleados porque esa es otra. Ya no hay funcionarios, estos molestaban a los fueron jubilando. Se afanan en extorsionar a los destinatarios. Como resultado, cada vez hay menos servicio y peor. Se pasan semanas sin repartir y luego de golpe llegan todos los envíos, 90% de la UE sin problema, el resto suele venir con el aviso a pagar. En fin, cada vez estamos peor, o como diría Cantinflas, un actor mexicano de mi niñez. Antes estábamos mal y era verdad. Ahora estamos bien, pero es mentira. ¿Dónde están las de octubre a abril? Si quedan, por favor, aunque sean tarjetas en blanco, envíenme las QSL de octubre a abril en la próxima correspondencia. Para todos, en Bratislava, mis mejores, más cordiales y sinceros deseos de felicidad. 73.
1: Bueno, querido Juan Franco, espero que las tarjetas QSL que te estoy preparando ahora mismo lleguen a tu hogar. Me vas a informar a este respecto. Quiero darte las gracias por las fotos y mensajes desde tu viaje a Madrid. para los demás oyentes he de revelarles que ya tienes dos camisetas viajeras e incluso una gorra de Radio Eslovaquia Internacional, así que tu equipamiento es perfecto. Voy a subir una foto tuya a nuestra cuenta de Facebook. Juan Franco, abrazos de todos nosotros y mucha suerte en tus próximos viajes. Hablando sobre el Facebook, les quiero agradecer por todos sus comentarios, en particular a Hugo Longhi, quien siempre comparte con nosotros su punto de vista. Es para nosotros muy importante. Además, me gustaría agradecer a Juan Morales de Córdoba e Ignacio Bermúdez de Panamá por sus informes de recepción. Y ahora viene una porción de buena onda de Brasil. Como primero, cedo la palabra a José Moacir, portera de Melo.
3: Amigos de RSI, escribo a vuestra emisora que sigo escuchando siempre para enviarles noticias y comentarios. Hoy con la novedad que escuché vía la onda corta después de muchos meses, es verdad que la señal no estaba tan buena y desapareció antes del fin del programa, pero fue posible escuchar por 20 minutos la emisión. Hace unos meses que la señal de Radio Miami está mejorando. Ojalá siga mejorando, pues es una emisora que apoya mucho la onda corta. Acá estamos avanzando en el otoño. Siguen las lluvias, solo que no son tantas. La claridad comienza a las 6 de la mañana y a las 6 de la tarde ya está oscuro. Solo el calor que sigue. Ese no nos deja. Los problemas causados por las guerras en curso siguen aumentando, con alza de algunos precios y el miedo que se acentúen esos problemas. Y con la campaña política, los gobernantes están buscando su permanencia y se olvidan del pueblo. Espero seguir con vuestra emisora y envío cordiales saludos. José Moacir, portera de Melo.
1: Estimado José, gracias por tus líneas. Con la señal sí es complicado. Y con el calor, igual. Y con las guerras y el miedo, ni hablar. Por eso prefiero cambiar de tema y decirte que el próximo miércoles, el 3 de junio, me dedicaré a la cooperación entre Brasil y Eslovaquia. Un tema interesante, ya que a pesar de que nuestras tierras están tan alejadas, tienen mucho en común. Y les tengo una noticia maravillosa. En septiembre de nuevo se va a celebrar el Festival Brasil Slava, dedicado a la promoción de la cultura brasileña en nuestro estado. José, te abrazo y te deseo que el calor baje y la agresividad y tensión en la sociedad igualmente. Otro oyente de Brasil, Anselmo Camargo, nos ha pedido que divulguemos su dirección postal porque desea enlazar nuevas amistades con nuestros radioescuchas. Así que, Anselmo de Paulo Camargo, Caixa Postal 74, Centro Chapeco, Santa Catarina, Brasil, 89801974. Repito, Anselmo de Paulo Camargo, Caixa Postal 74, Centro Chapeco, Santa Catarina, Brasil, 89801974. Amigos, escriban. Y el tercer saludo desde Brasil nos ha venido de Rudimar Beluso, de Vizinhos. Rudimar nos ha mandado varios informes de recepción, escritas a mano, muy detallados, lo cual le agradecemos mucho. Y naturalmente los vamos a verificar con nuestras tarjetas QSL. Estamos en contacto, querido amigo. Antes de continuar en nuestro encuentro de hoy, me gustaría saludar a nuestros amigos de Cuba. Últimamente casi no recibimos el correo de esta isla caribeña. Lógicamente, es duro funcionar bajo la opresión de una potencia mundial. Les expresamos nuestra solidaridad, amigos. Ojalá la situación mejore y ustedes puedan respirar libremente.
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2: Estimados oyentes, en este momento damos paso a la música para presentarles uno de los éxitos musicales del cantante eslovaco Milan Lasica y el grupo Bratislava Hot Serenaders, titulado como Ja som optimista.

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1: Tal y como destaca la Asociación Civil Eslovaca Acciones Jenny Mujeres en Acción, las tareas domésticas, la carrera profesional, la remuneración, la dirección de equipos y especialmente la igualdad de género influyen en nuestras vidas diarias más de lo que solemos admitir normalmente. Según los resultados de una de las encuestas más recientes de la agencia de sondeos de opinión pública TwoMuse para la organización Mujeres en Acción, confirma que la igualdad entre hombres y mujeres sigue siendo un problema también en nuestra sociedad. Según la misma organización, la igualdad comienza en el hogar, continúa en el trabajo y termina en el momento en el que se deja de hablar sobre ella. La nueva directiva de la Unión Europea, introducida también en nuestro sistema legal sobre transparencia salarial, que entra en vigor precisamente esta semana, obliga a las empresas que operan en el mercado comunitario a garantizar la igualdad retributiva entre hombres y mujeres por un trabajo de igual valor. Para acercarles aún más este tema en nuestro país, nuestra colega Alena Hañová entrevistó a la abogada Jana Debreceniová, experta en el derecho antidiscriminatorio. ¿Cómo será la implementación de la nueva directiva comunitaria sobre transparencia salarial en la práctica? ¿Cómo podría ayudarnos en la lucha por la igualdad de género en el ámbito de los sueldos?
2: Obviamente, la implementación de la mencionada directiva dependerá mucho del apoyo que recibirán los empleadores del Estado y de sus órganos correspondientes. También dependerá mucho de los mismos empleados y empleadas, sindicatos y otros representantes de trabajadores, de cómo utilizarán estos instrumentos. Al mismo tiempo, hay que destacar que la mencionada directiva resulta bastante severa en varios niveles y descubre muy bien mecanismos discriminatorios en retribuciones. Resulta difícil pensar en que no influya en nuestras vidas diarias. En realidad, puede provocar un cambio muy fuerte en el ejercicio de derechos laborales y en la lucha por la igualdad retributiva. Pienso que los empleadores estarán obligados a reconsiderar sus sistemas salariales y a hacer todo lo posible para no discriminar a nadie en las remuneraciones.
1: ¿Usted como abogada ya ha logrado ganar alguna batalla judicial en este ámbito?
2: Siempre he logrado alcanzar algunos éxitos en todos mis casos. La mayoría de mis casos estaban relacionados precisamente con la igualdad salarial, pero la discriminación en general ocurre normalmente en un ámbito laboral, digamos más amplio. Como ejemplo, puedo mencionar mi último caso, y ha ganado, en el Tribunal de Primera Instancia. Una mujer volvió al trabajo tras la baja por maternidad. Resultó discriminada al haber sido degradada a una posición inferior. Antes era directora y después pasó a ser una empleada regular, trabajando en la misma oficina con sus subordinados anteriores. Tampoco cobraba tanto como sus otros colegas, aunque cumplía con los mismos requisitos. Incluso tras su vuelta al trabajo, después de un corto periodo de tiempo, le obligaron a abandonar su puesto de trabajo. El juez decidió que habían sido violados sus derechos de manera discriminatoria. El Tribunal Supremo en este caso dictó que si una mujer es discriminada tras su regreso de una baja por maternidad, esto representa una discriminación legal según la ley antidiscriminatoria.
1: Es decir, luchar siempre tiene sentido.
2: Lo que será diferente es que ahora esta directiva afectará a muchas empleadas, pero eso no incluirá presentar las llamadas denuncias colectivas o conjuntas. Es decir, para 10 o 20 mujeres resulta mucho más barato contratar a un abogado o abogada en un mismo caso, en comparación a cuando una denuncia es presentada por una sola persona. Además, estos casos judiciales son liberados de tasas judiciales. Por ejemplo, hace unos 2 años, en Bretaña, empleadas de la empresa Next ganaron, en su caso judicial, 32 millones de libras.
1: Según sus palabras, la discriminación resulta desventajosa desde el punto de vista económico para los empleadores, ¿verdad?
2: Extraordinariamente. En realidad, a los empleadores les no vale la pena realizar en sus respectivas compañías políticas discriminatorias, ya que estas conllevan varios efectos negativos, tanto para la salud física como mental de la plantilla, al igual que también para el rendimiento laboral de trabajadores individuales. En cuanto un empleado o una empleada pierde su motivación, no para de pensar en este asunto y no sabe concentrarse en sus tareas laborales. Luego muchas veces recibe una amonestación y comete aún más errores. Ya conocemos muchas pruebas científicas que confirman que una empleada o un empleado discriminada o discriminado afectan negativamente a su empleador, especialmente desde el punto de vista económico. Al mismo tiempo, en estos casos ocurre frecuentemente que un empleado o una empleada abandone este ambiente laboral, lo que provoca y aumenta los gastos secundarios y adicionales relacionados con la contratación de un nuevo trabajador. Aunque no lo parece a primera vista, discriminar resulta verdaderamente muy caro.
1: Queridos amigos y fieles radioyentes, estamos llegando a los últimos segundos del programa de hoy. Espero que los temas elegidos y todo el programa les hayan gustado. Desde la cabina de sonido les saludan el técnico de sonido Abdulghani Arut, el asesor musical Radomir Meša y desde el micrófono su redactor Peter Sabacek. Mañana les acompañará Hilarius de Gavna y Torres en su programa regular de los viernes. Que tengan un feliz día y hasta la próxima.

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1: Buenos días, están escuchando las noticias del día 4 de junio de 2026 preparadas por María Mangová.
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1: Pellegrini inaugura un consulado honorario de Eslovaquia en Bari. Eslovaquia no contempla desplegar armas nucleares en su territorio. Blanar destaca la labor de la comunidad eslovaca en Islandia.

0: El presidente Peter Pellegrini se encuentra de visita oficial en Italia. En la ciudad de Bari mantendrá reuniones con representantes de la ciudad y regionales de Apulia. Inaugurará el nuevo consulado honorario de Eslovaquia y promoverá el fortalecimiento de las relaciones entre socios eslovacos e italianos. La intención de cooperación entre las ciudades de Bari y Liptovský Mikuláš se basa en el patrimonio cultural y espiritual común vinculado a la figura de San Nicolás y servirá de base para la preparación de un futuro memorando de entendimiento. Ambas ciudades expresan además su voluntad de desarrollar la cooperación, especialmente mediante la organización de eventos conjuntos, el intercambio de experiencias en la acogida de visitantes, la colaboración entre centros educativos y la realización de proyectos europeos comunes. Eslovaquia no forma parte del grupo de países que estarían considerando la posibilidad de desplegar armas nucleares en su territorio. Así lo afirmó el miércoles tras la reunión del gobierno el viceprimer ministro y ministro de Defensa Robert Kaliňák en relación con las especulaciones difundidas por algunos medios sobre los planes de Estados Unidos y el interés mostrado por Polonia y los países bálticos. Al mismo tiempo, Kaliňák aseguró comprender la postura de Polonia, que gracias a su firme política de defensa se está convirtiendo, según él, en uno de los pilares de la OTAN. Entiendo su petición y es una decisión que corresponde a su gobierno, pero nosotros tenemos una opinión diferente y no somos partidarios de las armas nucleares, subrayó el ministro. La comunidad eslovaca en Islandia desempeña un papel importante en la promoción de la imagen de Eslovaquia y en la preservación de la lengua, la cultura y las tradiciones nacionales en el extranjero. Así lo señaló el ministro de Asuntos Exteriores, Juraj Blanár, durante su visita al país nórdico, donde se reunió con representantes de la comunidad eslovaca y con el obispo de la diócesis de Reykjavik, David Tencer. Según el ministro, en Islandia residen aproximadamente 600 ciudadanos eslovacos, aunque durante los meses de verano su número aumenta debido a la llegada de temporeros. El gobierno ha aprobado un paquete de medidas destinadas a contribuir a la estabilización del entorno empresarial. Las medidas afectan, entre otros ámbitos, a los precios de la electricidad, el uso del fondo de modernización, la reducción de la carga burocrática y el aumento de la financiación destinada a empresas con elevado consumo energético, a partir de los ingresos obtenidos por la venta de derechos de emisión. Asimismo, el Ejecutivo ha solicitado al Parlamento eslovaco que tramite el proyecto mediante un procedimiento legislativo abreviado.
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0: La cuota de exposición de los productos alimenticios eslovacos en los lineales de las tiendas alcanzó en 2026 un 40,4%, es decir, no ha subido con respecto al año anterior. Sin embargo, varias cadenas aumentaron la cuota de productos eslovacos, mientras que otras la redujeron. La mayor presencia de productos eslovacos se da desde hace tiempo en COVID. Nota, las cadenas Tesco, Kaufland y Vila alcanzan valor aproximados a la media nacional. La cadena Biedronka registró el descenso interanual más notable y la cadena Lidl tiene desde hace tiempo la menor proporción de alimentos eslovacos. Así se desprende de una encuesta de la Cámara de Alimentación de Eslovaquia realizada en 2026 a través de la agencia Go for Insight. El hecho de que los alimentos eslovacos representen solo el 40% demuestra que una política agrícola mal planteada no contribuye a mejorar la seguridad alimentaria del país. Si analizamos el nivel de ayudas a la producción primaria agrícola y a la transformación posterior, observamos un desequilibrio notable. Esto plantea la pregunta de para qué invierte el Estado cada año 1.000 millones de euros en la producción agrícola primaria si ello no tiene un efecto positivo en la seguridad alimentaria de Eslovaquia. El resultado de estas ayudas no es, desde luego, que haya suficientes alimentos de producción eslovaca para los consumidores en los estantes de las tiendas, afirmó Daniel Poturnaj, presidente de la Cámara de Alimentación de Eslovaquia. La mayor proporción de productos eslovacos expuestos se encuentra en las tiendas pequeñas, seguidas de los supermercados, luego los hipermercados, y la menor proporción de productos eslovacos expuestos se encuentra en las tiendas de descuento. La mayor presencia de productos eslovacos en los estantes se da en las categorías de leche, agua y agua mineral, vino, cerveza y demás productos lácteos. Los productos eslovacos menos representantes se encuentran en el sector de los dulces, los aceites y los dulces de chocolate, junto con las bebidas no alcohólicas.
2: Hola y muy buenos días, estimados radiofonistas y aficionados de la onda corta en uno de los programas regulares de nuestra estación radial RSI. Las transmisiones de su emisora favorita, Radio Eslovaquia Internacional, también hoy continúan con nuestro programa regular de los jueves, que contiene esta vez un tema regular de nuestro archivo y un tema relacionado con la igualdad retributiva entre mujeres y hombres en nuestro país. En la primera parte de nuestra transmisión de hoy les repetiremos una de las últimas ediciones de nuestro programa dominical regular, titulado como Cartas de los Oyentes, dedicado especialmente a ustedes, nuestros estimados compañeros y radioescuchas. Y en la segunda y última parte de nuestra transmisión de hoy les hablaremos de la igualdad de género en el mercado laboral eslovaco con la abogada y experta en el derecho antidiscriminatorio, Jana Debrecen Jová. Pónganse cómodos, que el programa comienza bajo esta línea.
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0: Queridos amigos, gracias por todas sus misivas. Como siempre, es un honor para nosotros que siguen con RSI e incluso nos informan sobre la recepción de la señal o comparten con nosotros sus experiencias y emociones. Les saluda todo el equipo hispanohablante. Hoy atenderemos un par de misivas, siendo la primera de ellas la de Juan Carlos Gil, de Zaragoza, España.
3: Hola amigos de Radio Eslovaquia, aquí sigo a la escucha de vuestros programas disfrutando de vuestro trabajo y compañía. A continuación os envío un informe de recepción. Espero que tengáis la amabilidad de confirmarlo con una QSL de la emisora, como siempre hacéis, lo cual agradezco. Me interesó mucho el reportaje sobre la exposición sobre los judíos en Al-Andalus. Me parece especialmente interesante porque muestra un periodo histórico en el que la cultura, la ciencia y las lenguas pudieron florecer gracias al contacto entre comunidades distintas. La llamada Edad de Oro judía en la península ibérica refleja cómo ciudades como Córdoba, Toledo, Granada o Sevilla llegaron a convertirse en centros de conocimiento y creatividad. Me resulta fascinante pensar que en pleno tiempo de los reinos de taifas convivían filósofos, médicos, poetas y traductores que trabajaban entre el árabe, el hebreo y el latín. También es muy valioso que la exposición incluya documentos históricos porque permiten acercarse de forma concreta y humana a aquella época, más allá de los libros de la historia. Este tipo de muestras ayuda a comprender que la identidad cultural europea se formó gracias a múltiples influencias y no de manera aislada. Además, recordar la presencia judía en Al-Andalus invita a reflexionar sobre la importancia de la tolerancia y del diálogo cultural. En un mundo actual donde a menudo predominan las divisiones, conocer estos momentos de intercambio intelectual resulta inspirador y necesario. Quisiera además felicitar a Radio Eslovaquia Internacional por dedicar espacio a temas históricos y culturales de tanta riqueza. Programas y reportajes como este ayudan a acercar al público realidades poco conocidas y demuestran un gran compromiso con la divulgación cultural de calidad. Bien, esto es todo por el momento. Gracias por vuestro trabajo. Una vez más, un saludo.
0: Querido amigo, gracias por tu apreciación de nuestro trabajo. A mí el tema de los judíos al andaluz me interesa en particular, así que he elegido este tema con mucho placer. Y lo que me ha cautivado es el gran interés de los eslovacos por este capítulo histórico. Ay, como echo de menos la tierra hispana, tenía previsto viajar a Madrid en mayo o junio y por cierto temor, debido a la situación política, he renunciado a esta idea. Lo difícilmente pueda comprender nuestro oyente viajero Juan Franco Crespo, que actualmente se encuentra en Madrid, pues ha sido mi pensamiento erróneo que me ha llevado a perder esta única oportunidad. ¿Y ustedes cómo lo tienen? ¿Viven como hasta ahora, confiando en el futuro, o ya detectan los cambios en sus posturas debido a los desafíos sociales? Bueno, saludo a Juan Carlos Gil y espero seguir encontrándonos en estas ondas. Y nos movemos hacia otra misiva, precisamente del mencionado Juan Franco Crespo. Y simbólicamente nos movemos desde Zaragoza a Tarragona.
3: Estimados amigos de la redacción hispana de RSI, espero que todo esté perfectamente por Bratislava y confío que el verano presente buenas perspectivas para todo el pueblo eslovaco a pesar de lo revueltas que andan las aguas por Oriente Medio que cada vez aprietan más nuestros bolsillos, pues los buitres de la economía no cejan en su empeño de empobrecernos a nivel planetario. La cesta de la compra anda por las nubes. Señalar que desde octubre no llegan las QSL. Esta es otra de las milongas que la UE acabó destruyendo con la argucia de liberar el mercado de las comunicaciones. Las empresas de mensajería proliferaron como hongos y, sin embargo, Correos languidece. Digamos que fue una gran patada en el trasero a la UPU en su 150 cumpleaños. Prácticamente ha sido desmantelado o, en otras palabras, no es lo que era. Tienen preferencia los envíos certificados y la paquetería de Amazon, empresa que cada vez tiene más ganancias y Correos cada vez más pérdidas. Si proceden del exterior de la UE, entonces todo lo que llega a través de Madrid es controlado, escaneado y le agregan un pago de $10 por servicio de aduanas. Hay que evitar enviar nada con etiqueta verde porque estos envíos automáticamente son separados para grabarlos y cobrar al destinatario. Todo era antes mucho más real, pero el cambio de supuso la introducción de los aranceles, Bruselas dice impuestos, a los envíos postales que viajan con etiqueta verde, actual iOS, son grabados. Digamos de manera extraoficial que tienen todo un servicio especializado en atrapar esos envíos, nada más descargan los vuelos en barajas y cómo van a comisión los empleados porque esa es otra. Ya no hay funcionarios, estos molestaban a los fueron jubilando. Se afanan en extorsionar a los destinatarios. Como resultado, cada vez hay menos servicio y peor. Se pasan semanas sin repartir y luego de golpe llegan todos los envíos, 90% de la UE sin problema, el resto suele venir con el aviso a pagar. En fin, cada vez estamos peor, o como diría Cantinflas, un actor mexicano de mi niñez. Antes estábamos mal y era verdad. Ahora estamos bien, pero es mentira. ¿Dónde están las de octubre a abril? Si quedan, por favor, aunque sean tarjetas en blanco, envíenme las QSL de octubre a abril en la próxima correspondencia. Para todos, en Bratislava, mis mejores, más cordiales y sinceros deseos de felicidad. 73.
0: Bueno, querido Juan Franco, espero que las tarjetas QSL que te estoy preparando ahora mismo lleguen a tu hogar. Me vas a informar a este respecto. Quiero darte las gracias por las fotos y mensajes desde tu viaje a Madrid. Para los demás oyentes, he de revelarles que ya tienes dos camisetas viajeras e incluso una gorra de Radio Eslovaquia Internacional, así que tu equipamiento es perfecto. Voy a subir una foto tuya a nuestra cuenta de Facebook. Juan Franco, abrazos de todos nosotros y mucha suerte en tus próximos viajes. Hablando sobre el Facebook, les quiero agradecer por todos sus comentarios, en particular a Hugo Longhi, quien siempre comparte con nosotros su punto de vista. Es para nosotros muy importante. Además, me gustaría agradecer a Juan Morales de Córdoba e Ignacio Bermúdez de Panamá por sus informes de recepción. Y ahora viene una porción de buena onda de Brasil. Como primero, cedo la palabra a José Moacir, portera de Melo.
3: Amigos de RSI, escribo a vuestra emisora que sigo escuchando siempre para enviarles noticias y comentarios. Hoy con la novedad que escuché vía la onda corta después de muchos meses, es verdad que la señal no estaba tan buena y desapareció antes del fin del programa, pero fue posible escuchar por 20 minutos la emisión. Hace unos meses que la señal de Radio Miami está mejorando. Ojalá siga mejorando, pues es una emisora que apoya mucho la onda corta. Acá estamos avanzando en el otoño. Siguen las lluvias, solo que no son tantas. La claridad comienza a las 6 de la mañana y a las 6 de la tarde ya está oscuro. Solo el calor que sigue. Ese no nos deja. Los problemas causados por las guerras en curso siguen aumentando, con alza de algunos precios y el miedo que se acentúen esos problemas. Y con la campaña política, los gobernantes están buscando su permanencia y se olvidan del pueblo. Espero seguir con vuestra emisora y envío cordiales saludos. José Moacir, portera de Melo.
0: Estimado José, gracias por tus líneas. Con la señal sí es complicado. Y con el calor, igual. Y con las guerras y el miedo, ni hablar. Por eso prefiero cambiar de tema y decirte que el próximo miércoles, el 3 de junio, me dedicaré a la cooperación entre Brasil y Eslovaquia. Un tema interesante, ya que a pesar de que nuestras tierras están tan alejadas, tienen mucho en común. Y les tengo una noticia maravillosa. En septiembre de nuevo se va a celebrar el Festival Brasil Slava, dedicado a la promoción de la cultura brasileña en nuestro estado. José, te abrazo. Y te deseo que el calor baje y la agresividad y tensión en la sociedad igualmente. Otro oyente de Brasil, Anselmo Camargo, nos ha pedido que divulguemos su dirección postal porque desea enlazar nuevas amistades con nuestros radioescuchas. Así que, Anselmo de Paulo Camargo, Caja Postal 74, Centro Chapeco, Santa Catarina, Brasil, 89801974. Repito, Anselmo de Paulo Camargo, Caja Postal 74, Centro Chapeco, Santa Catarina, Brasil, 89801974. Amigos, escriban. Y el tercer saludo desde Brasil nos ha venido de Rudimar Beluso, de Vizinhos. Rudimar nos ha mandado varios informes de recepción escritas a mano, muy detallados, lo cual le agradecemos mucho. Y naturalmente los vamos a verificar con nuestras tarjetas QSL. Estamos en contacto, querido amigo. Antes de continuar en nuestro encuentro de hoy, me gustaría saludar a nuestros amigos de Cuba. Últimamente casi no recibimos el correo de esta isla caribeña. Lógicamente, es duro funcionar bajo la opresión de una potencia mundial. Les expresamos nuestra solidaridad, amigos. Ojalá la situación mejore y ustedes puedan respirar libremente.
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2: Estimados oyentes, en este momento damos paso a la música para presentarles uno de los éxitos musicales del cantante eslovaco Milan Lasica y el grupo Bratislava Hot Serenaders, titulado como Ja som optimista.

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1: Tal y como destaca la Asociación Civil Eslovaca Acción en Jenny Mujeres en Acción, las tareas domésticas, la carrera profesional, la remuneración, la dirección de equipos y especialmente la igualdad de género influyen en nuestras vidas diarias más de lo que solemos admitir normalmente. Según los resultados de una de las encuestas más recientes de la agencia de sondeos de opinión pública TwoMuse para la organización Mujeres en Acción, confirma que la igualdad entre hombres y mujeres sigue siendo un problema también en nuestra sociedad. Según la misma organización, la igualdad comienza en el hogar, continúa en el trabajo y termina en el momento en el que se deja de hablar sobre ella. La nueva directiva de la Unión Europea, introducida también en nuestro sistema legal sobre transparencia salarial, que entra en vigor precisamente esta semana, obliga a las empresas que operan en el mercado comunitario a garantizar la igualdad retributiva entre hombres y mujeres por un trabajo de igual valor. Para acercarles aún más este tema en nuestro país, nuestra colega Alena Hañová entrevistó a la abogada Jana Debreceniová, experta en el derecho antidiscriminatorio. ¿Cómo será la implementación de la nueva directiva comunitaria sobre transparencia salarial en la práctica? ¿Cómo podría ayudarnos en la lucha por la igualdad de género en el ámbito de los sueldos?
2: Obviamente, la implementación de la mencionada directiva dependerá mucho del apoyo que recibirán los empleadores del Estado y de sus órganos correspondientes. También dependerá mucho de los mismos empleados y empleadas, sindicatos y otros representantes de trabajadores, de cómo utilizarán estos instrumentos. Al mismo tiempo, hay que destacar que la mencionada directiva resulta bastante severa en varios niveles y descubre muy bien mecanismos discriminatorios en retribuciones. Resulta difícil pensar en que no influya en nuestras vidas diarias. En realidad, puede provocar un cambio muy fuerte en el ejercicio de derechos laborales y en la lucha por la igualdad retributiva. Pienso que los empleadores estarán obligados a reconsiderar sus sistemas salariales y a hacer todo lo posible para no discriminar a nadie en las remuneraciones.
1: ¿Usted como abogada ya ha logrado ganar alguna batalla judicial en este ámbito?
2: Siempre he logrado alcanzar algunos éxitos en todos mis casos. La mayoría de mis casos estaban relacionados precisamente con la igualdad salarial, pero la discriminación en general ocurre normalmente en una ámbito laboral, digamos más amplio. Como ejemplo, puedo mencionar mi último caso, y ha ganado, en el Tribunal de Primera Instancia. Una mujer volvió al trabajo tras la baja por maternidad. Resultó discriminada al haber sido degradada a una posición inferior. Antes era directora y después pasó a ser una empleada regular, trabajando en la misma oficina con sus subordinados anteriores. Tampoco cobraba tanto como sus otros colegas, aunque cumplía con los mismos requisitos. Incluso tras su vuelta al trabajo, después de un corto periodo de tiempo, le obligaron a abandonar su puesto de trabajo. El juez decidió que habían sido violados sus derechos de manera discriminatoria. El Tribunal Supremo en este caso dictó que si una mujer es discriminada tras su regreso de una baja por maternidad, esto representa una discriminación legal según la ley antidiscriminatoria.
1: Es decir, luchar siempre tiene sentido.
2: Lo que será diferente es que ahora esta directiva afectará a muchas empleadas, pero eso no incluirá presentar las llamadas denuncias colectivas o conjuntas. Es decir, para 10 o 20 mujeres resulta mucho más barato contratar a un abogado o abogada en un mismo caso, en comparación a cuando una denuncia es presentada por una sola persona. Además, estos casos judiciales son liberados de tasas judiciales. Por ejemplo, hace unos 2 años, en Bretaña, empleadas de la empresa Next ganaron, en su caso judicial, 32 millones de libras.
1: Según sus palabras, la discriminación resulta desventajosa desde el punto de vista económico para los empleadores, ¿verdad?
2: Extraordinariamente. En realidad, a los empleadores les no vale la pena realizar en sus respectivas compañías políticas discriminatorias, ya que estas conllevan varios efectos negativos, tanto para la salud física como mental de la plantilla, al igual que también para el rendimiento laboral de trabajadores individuales. En cuanto un empleado o una empleada pierde su motivación, no para de pensar en este asunto y no sabe concentrarse en sus tareas laborales. Luego, muchas veces recibe una amonestación y comete aún más errores. Ya conocemos muchas pruebas científicas que confirman que una empleada o un empleado discriminada o discriminado afectan negativamente a su empleador, especialmente desde el punto de vista económico. Al mismo tiempo, en estos casos ocurre frecuentemente que un empleado o una empleada abandone este ambiente laboral, lo que provoca y aumenta los gastos secundarios y adicionales relacionados con la contratación de un nuevo trabajador. Aunque no lo parece a primera vista, discriminar resulta verdaderamente muy caro.
1: Queridos amigos y fieles radioyentes, estamos llegando a los últimos segundos del programa de hoy. Espero que los temas elegidos y todo el programa les hayan gustado. Desde la cabina de sonido les saludan el técnico de sonido Abdulghani Arut, el asesor musical Radomir Mesha y desde el micrófono su redactor Peter Sabacek. Mañana les acompañará Hilary Uzdeganay Torres en su programa regular de los viernes. Que tengan un feliz día y hasta la próxima.
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1: Buenos días. En nombre de toda la redacción española, Peter Sabacek les ofrece las noticias más relevantes del día de hoy, 5 de junio de 2026.
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1: El primer ministro y el canciller eslovaco rechazan las declaraciones del premier húngaro. Primer ministro parte rumbo a la cumbre Unión Europea-Balcanes Occidentales. Aunque Eslovaquia cumple las reglas fiscales de la Unión Europea, nuestro rating crediticio es el peor en los últimos 20 años. El primer eslovaco Robert Fico ha señalado las más recientes declaraciones de su homólogo húngaro Peter Mayer de que Hungría es vecina de sí misma como expresiones que solamente elevan la tensión y no ayudan a nadie. Según las palabras del presidente del gobierno eslovaco, en este caso también es necesario el sentido común y el pragmatismo. Las declaraciones del jefe del gobierno húngaro ya han sido rechazadas además por el jefe de la diplomacia eslovaca Juraj Blanár, que las ha calificado de absurdas que niegan la historia. Ayer el primer húngaro, con ocasión del aniversario de la firma del Tratado de Trianón del año 1920, dijo que Hungría es el único país en el mundo vecino de sí mismo. Hoy el primer ministro eslovaco Robert Fico ha partido rumbo a la cumbre de la Unión Europea y los países de los Balcanes Occidentales, que tiene lugar en Montenegro. Tal y como informa el Departamento de Prensa y Comunicación de la Oficina del Gobierno Eslovaco, en la localidad montenegrina de Tivat, líderes de los países miembros de la Unión Europea abordarán temas relacionados precisamente con la integración de los países de los Balcanes Occidentales en la Unión Europea, la prosperidad y la estabilidad de la Unión Europea, pero hablarán de las políticas de defensa, seguridad y exterior. Aunque la Comisión Europea valora a la República Eslovaca en su informe más reciente como uno de los países miembros de la Unión Europea que mejor cumple actualmente las reglas fiscales, nuestro rating crediticio es el peor en los últimos 20 años. El ministro eslovaco de Finanzas, Ladislav Kamenický, asevera que la más reciente evaluación de la Comisión Europea solamente confirma que Eslovaquia es un país responsable desde el punto de vista fiscal. Por otro lado, el Consejo de Responsabilidad Presupuestaria alerta de que el rating crediticio eslovaco es el más débil en las últimas dos décadas. La analista del mencionado organismo, Zuzana Mučka, explica que, sin aprobar cambios significativos en varios ámbitos,

0: el mencionado rating no mejorará. La Organización para la Cooperación y el Desarrollo Económicos ha vuelto a bajar la previsión del crecimiento económico de Eslovaquia en el año en curso y actualmente cuenta con la cifra del 0,7% del Producto Interior Bruto. Las demostraciones estáticas y dinámicas de distintos equipos militares formaron parte del llamado Día del Ejercicio Internacional Strong Lineage 26, que tuvieron lugar ayer en el Centro de Entrenamiento Militar en Lech. Después de su conclusión, el teniente general español Luis Sáez Rocandio destacó que estas maniobras marcan un hito clave para la defensa colectiva y la disuasión en el flanco oriental de la Alianza Noratlántica. Según sus declaraciones, para España, como país que lidera el grupo de combate de la OTAN en nuestro país, esto demuestra el compromiso que tiene el país ibérico como socio fiable en materia de defensa y disuasión en el flanco oriental de Europa. El portavoz de las Fuerzas Armadas de la República Eslovaca, Štefan Zemanovič, añadió que en las maniobras participaron soldados y equipos militares de Chequia, España y Eslovaquia. Las noticias de hoy han sido tomadas de las agencias de prensa Sita y Tasel y de los periódicos SME, Pravda, Denigene y Hospodárske noviny.
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0: Con motivo del Día Mundial del Medio Ambiente que se celebra hoy, 5 de junio, organizaciones eslovacas como el Centro Nacional Eslovaco de Derechos Humanos, Via Juris y la Coalición Climática alertan de que la situación del medio ambiente en nuestro país está empeorando. Según declaraciones de representantes de estas entidades, los defensores del medio ambiente y las asociaciones ecologistas se enfrentan en Eslovaquia a campañas de desinformación y ataques verbales. Al mismo tiempo, subrayan que la ciudadanía eslovaca dispone cada vez de menos derechos para obtener información sobre el estado actual del medio ambiente, participar en la toma de decisiones relacionadas con su entorno natural o acceder a la justicia en cuestiones medioambientales. Los representantes de la llamada Coalición Climática ya han presentado sus observaciones al Informe Nacional sobre la implementación del Convenio de Aarhus en nuestro país. El Convenio de Aarhus es un tratado internacional auspiciado por las Naciones Unidas y firmado en 1998, que consagra el derecho de la ciudadanía a vivir en un medio ambiente sano. Lenka Vestenická del Centro Nacional Eslovaco de Derechos Humanos afirma que las condiciones para las organizaciones medioambientales en nuestro país se están deteriorando, lo que se refleja en ataques verbales, campañas de desinformación, intimidaciones y vulneraciones de derechos, tanto contra individuos como también contra asociaciones enteras. Según sus palabras, todos estos hechos influyen negativamente en el funcionamiento de la sociedad civil y en la participación pública en las cuestiones medioambientales. Aunque el Convenio de Aarhus figura entre los documentos internacionales clave para la protección de los derechos medioambientales, las organizaciones antes mencionadas sostienen que Eslovaquia ha aprobado últimamente medidas que debilitan sus principios. La abogada Ivana Figuli de la organización Via Juris critica los cambios legislativos que limitan la participación de la ciudadanía y de los ayuntamientos en los procesos de la toma de decisiones relacionados con el medio ambiente. Como ejemplo, menciona el caso de la central hidroeléctrica en la localidad eslovaca de Malinec. Por su parte, Lubica Trubiniova de la Coalición Climática critica que el actual gobierno recurra cada vez más al procedimiento legislativo de urgencia, evitando al mismo tiempo la participación pública en los procesos de la toma de decisiones. Las organizaciones mencionadas instan a las instituciones estatales a adoptar decisiones estratégicas y cambios legislativos, respetando los compromisos internacionales de la República Eslovaca derivados del Convenio de Aarhus.
2: Queridos y queridas radio oyentes, muy buenos días y muy buen viernes, estimados aficionados a las ondas cortas. Es un placer volver a encontrarnos con ustedes en este viernes desde Bratislava, capital de Eslovaquia. Les hablamos, como cada semana, desde los estudios de Radio Eslovaquia Internacional, situados en el corazón de la ya inconfundible pirámide invertida, agradeciendo su compañía a través de la onda corta, de internet o de la frecuencia modulada en la región de Bratislava. Con la llegada de este nuevo viernes dejamos atrás otra semana más del calendario. Una semana que para algunos habrá pasado deprisa y para otros quizá no tanto, pero que nos acerca poco a poco a una nueva etapa del año, la del verano y sus vacaciones que tanto esperamos. Mientras tanto, la vida cotidiana continúa su curso y también nosotros hemos mantenido nuestra cita habitual con los micrófonos, reuniendo historias, noticias y temas de interés que nos permitan compartir con ustedes una visión cercana de la realidad eslovaca y a través de la cual puedan conocer algo más y mejor este bonito estado centroeuropeo llamado Eslovaquia. Así pues, les damos la bienvenida a una nueva edición de nuestro programa. Desde el estudio R17 nos acompañan los controles técnicos nuestro compañero Abdulgani Arut, mientras que quien tiene el placer de dirigirse a ustedes es, como siempre, Hilario Luis de Gaona y Torres. Les invitamos ahora a permanecer con nosotros para descubrir los asuntos que protagonizarán la emisión de hoy. En primer lugar, nos ocuparemos en el programa de hoy de la creciente presencia de la inteligencia artificial en las universidades eslovacas. Conoceremos los resultados de una reciente encuesta sobre la relación de los universitarios eslovacos con la inteligencia artificial. Su uso se ha generalizado en las aulas, pero la formación y las reglas para emplearla siguen avanzando mucho más despacio, desconociendo muchos alumnos las normas que regulan su uso. Y a continuación les ofreceremos de nuevo una entrevista con Tomáš Lang, autor de un libro que pretende abrir luces sobre la historia del grupo étnico judío en el sur de Eslovaquia, especialmente hablando de los años alrededor de los 40 del pasado siglo, cuando ese territorio fue arrebatado a Eslovaquia y anexionado a la República de Hungría. Recordaremos qué ocurrió en el año 1938, año de la anexión y posteriores.
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2: La inteligencia artificial se ha convertido en una herramienta cotidiana para la inmensa mayoría de los estudiantes universitarios en Eslovaquia. Aplicaciones como ChatGPT ya forman parte de su día a día académico, desde la preparación de exámenes hasta la elaboración de trabajos o la resolución de dudas. Sin embargo, mientras el uso de estas herramientas crece a gran velocidad, las universidades parecen avanzar mucho más lentamente en la creación de normas y programas formativos que ayuden a los estudiantes a utilizarlas de forma responsable y eficaz. Un reciente estudio realizado por la Asociación de Inteligencia Artificial y el Consejo de Estudiantes Universitarios revela una situación llena de oportunidades, pero también de importantes desafíos. Más del 90% de los estudiantes eslovacos utiliza ya herramientas de inteligencia artificial. Así lo indica una encuesta realizada entre más de 800 estudiantes de 25 universidades del país. El dato confirma que la IA ha dejado de ser una novedad tecnológica para convertirse en una herramienta habitual en la vida académica. Los estudiantes recurren a estas aplicaciones para comprender mejor las tareas que reciben, preparar exámenes, resolver dudas o incluso como apoyo en actividades de programación. Sin embargo, el rápido crecimiento de su utilización no ha venido acompañado de una formación adecuada ni de reglas claras dentro de los centros universitarios. Así lo explica, por ejemplo, Miroslava Šáhová, miembro del Consejo de Administración de la Asociación de Inteligencia Artificial y responsable de la Comisión de Educación de la organización.
3: El hallazgo más interesante es que más del 90% de los estudiantes utiliza herramientas de inteligencia artificial, es decir, podemos decir que las usa prácticamente todo el mundo. Lo paradójico es que más del 86% de esos estudiantes no dispone de ninguna norma ni sabe exactamente cómo utilizar la inteligencia artificial. Se produce así una situación contradictoria. ¿Quieren usarla? Pueden hacerlo, pero no saben cómo. La emplean sobre todo como apoyo para comprender mejor las tareas o para preparar los exámenes.
2: Precisamente esta contradicción es una de las principales conclusiones del estudio. Aunque la inteligencia artificial está cada vez más presente en las aulas, una gran parte de los estudiantes carece de orientación sobre cuáles son los límites de su utilización o qué prácticas son aceptables dentro del entorno académico. Así, la Asociación de Inteligencia Artificial advierte de que las universidades siguen considerando estas herramientas principalmente como una amenaza relacionada con el plagio, cuando en realidad deberían incorporarlas a los programas docentes y enseñar a los estudiantes a utilizarlas de forma crítica y profesional. Según los responsables del estudio, si las universidades no integran la inteligencia artificial en la enseñanza, corren el riesgo de formar graduados poco preparados para responder a las necesidades de las empresas modernas. Además, el informe revela que 2 de cada 3 estudiantes utilizan únicamente versiones gratuitas de estas herramientas y que un 41% no desarrolla activamente sus competencias en inteligencia artificial, pese a considerar que serán fundamentales para su futuro profesional. La propia Miroslava Šáhová destaca además la rapidez con la que se ha extendido el uso de estas herramientas entre los universitarios durante el último año.
3: También nos llamó la atención el uso de la inteligencia artificial en programación. Además, varios estudios muestran que un 14% de los estudiantes la utiliza incluso como una especie de acompañante o interlocutor habitual. Lo más importante es que el año pasado el 60% de los estudiantes utilizaba herramientas lingüísticas basadas en inteligencia artificial, mientras que este año la cifra supera el 90%. En apenas un año han pasado a utilizarlas prácticamente todos. Sin embargo, mientras el uso crece de forma espectacular, el porcentaje de estudiantes que sabe cómo utilizarlas o dispone de reglas claras en su universidad apenas ha pasado del 10 al 14%.
2: Otro aspecto preocupante es la falta de información sobre las normas existentes. Casi la mitad de los estudiantes afirman no saber si su universidad dispone de directrices para el uso de la inteligencia artificial generativa. Además, cerca de dos tercios desconocen qué sanciones podrían aplicarse en caso de utilizarla de forma inadecuada. La consecuencia es que más de la mitad de los estudiantes reconoce que no cita ni menciona en sus trabajos académicos la ayuda recibida de herramientas de inteligencia artificial. Los representantes estudiantiles consideran que esta situación es consecuencia directa de la falta de diálogo. Como señala Adrián Conier, vicepresidente del Consejo de Estudiantes Universitarios para Asuntos Internos, muchos alumnos sienten incertidumbre ante posibles sanciones porque las universidades no han explicado claramente qué usos de la inteligencia artificial están permitidos y cuáles no. Por ello, reclaman una participación más activa de los propios estudiantes en la elaboración de reglamentos y políticas relacionadas con la inteligencia artificial. Entre las recomendaciones del estudio figuran la adquisición de licencias académicas para los estudiantes, el aumento de los talleres prácticos y la incorporación de expertos procedentes del sector empresarial a la enseñanza universitaria, y también se insiste en la necesidad de establecer normas éticas y criterios de citación claros para que los alumnos conozcan exactamente dónde están los límites de un uso aceptable de estas herramientas. La encuesta de la que les hablamos muestra que la inteligencia artificial ya forma parte de la realidad cotidiana de los universitarios eslovacos. El debate, por tanto, ya no gira en torno a si se debe utilizar o no, sino a cómo hacerlo de manera responsable, transparente y eficaz. Mientras el número de usuarios crece a un ritmo vertiginoso, las universidades afrontan el reto de proporcionar formación, orientación y reglas claras que permitan aprovechar todo el potencial de estas tecnologías sin comprometer los principios académicos. El futuro de la educación superior parece estar cada vez más ligado a la inteligencia artificial y la capacidad de adaptarse a esta nueva realidad será clave para estudiantes, profesores e instituciones. Y como siempre, después de un primer tema les ofrecemos algo de música eslovaca. En esta ocasión, una canción interpretada por la cantante María Čirová y que lleva por título algo muy de esta época que se avecina, un tema titulado Burka, tormenta.

0: Acaban de escuchar a la cantante María Chirova interpretándonos un tema titulado Burka, Tormenta.
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0: Recientemente se ha publicado un nuevo libro sobre la historia de los judíos en Eslovaquia. Tomáš Lang es su autor, quien a pesar de ser economista de profesión, lleva largos años dedicado a descubrir la historia de los judíos de nuestro país, preferentemente aquellos que vivían en la zona sur de Eslovaquia. Precisamente en la zona que, tras el llamado arbitraje de Viena en el año 1938, pasó a ser regida por la administración húngara como territorio del mencionado estado. Así pues, el libro que ha escrito Tomáš Lang podría llevar muchos subtítulos, pero todos ellos serían algo así como eliminación de derechos, confiscación de propiedades y bienes y, finalmente, eliminación de sus vidas. Sin embargo, no todo sucedió de golpe. El exterminio de esta etnia, así como tampoco las arbitrariedades que tuvieron que sufrir, no empezaron de la noche al día. De todo ello nos habla, pues, el libro de Tomáš Lang. Oigamos, ¿qué pasó en ese año de 1938?
2: Pues sucedió que fueron desgajados del territorio eslovaco unos 10.000 kilómetros cuadrados del sur de Eslovaquia, aproximadamente 1 millón de habitantes, de los cuales un 40% eran judíos y anexionados a Hungría. Lo peor fue que sobre este sector de población que se convirtieron de pronto en ciudadanos húngaros, de un día para otro, les fueron aplicadas todas las leyes antijudías que hasta ese momento habían sido publicadas en Hungría.
0: Según sabemos, también fueron aplicadas enseguida las llamadas cuotas, es decir, que algunos tipos de trabajo o de empresas solo podían dedicarse un máximo de 20% de judíos. ¿Cuáles eran las profesiones afectadas por estas cuotas?
3: No, predovšetkým sa to týkalo slobodných povolaní.
2: Preferentemente afectaba a ese tipo de profesiones llamadas liberales, es decir, médicos, abogados, algún tipo de maestros y similares. Pero también afectaba al comercio, a algunos tipos de oficios. De cada 100 empresarios autónomos y gente que trabajaba por cuenta propia, a 80 se les impidió inmediatamente seguir ejerciendo su profesión. De esta manera, a decenas de miles de personas les arrebataron su forma de ganarse la vida, dejándolos en la miseria.
0: En su libro encontramos documentados casos diversos de poblaciones, de las que pasaron a estar bajo la administración húngara, como Slatkovichovo, Veľké Louce, Šuraní, y en los que vemos cómo a los ciudadanos húngaros les fueron incautados paulatinamente sus derechos civiles y también sus propiedades. En aquel entonces, en el Estado eslovaco, era conocido un proceso llamado de arización. ¿Ocurrió algo similar en Hungría con estos habitantes?
3: V Maďarsku to sa vykonávalo trochu ináč, keď ten postihnutý, napríklad...
2: En Hungría todo esto se realizó de una forma un tanto diferente. Cuando el afectado había tenido que dejar de realizar su actividad comercial, pero mantenía algún remanente, otros comerciantes no judíos se apuntaban a la subasta que se hacía de sus propiedades y compraban de esta persona judía sus existencias y reservas comerciales. Una comisión del Ministerio de Comercio enviaba a unos expertos que eran los encargados de determinar el precio de venta. Un precio que generalmente no sobrepasaba en una cuarta o tercera parte del precio real. Estos expertos eran siempre los encargados de estas valorizaciones del producto, tal y como vemos en los documentos que nos han quedado. Posteriormente, el profesional judío era obligado a vender a ese precio sus propiedades, como decíamos, por un 30% del importe por el que él mismo había comprado esos productos.
0: En Eslovaquia se iniciaron las deportaciones en el año 1942. En cambio, como sabemos, en Hungría, en esa época, no se realizaban todavía deportaciones, y por ello muchos judíos eslovacos huían en dirección al sur, a Hungría.
3: V Maďarsku sa žilo veľmi ťažko, s mnohými obmedzeniami.
2: En Hungría se vivía con muchas dificultades, con muchas restricciones, pero hay que resaltar que la vida no corría peligro. El gobierno húngaro de entonces, el de Miklós Kálai, entre los años 1942 a 1944, intentó y consiguió escaparse de las presiones nazis que les exigía que los judíos fuesen entregados al gobierno nazi. Esa fue la gran diferencia con, por ejemplo, Vojtěch Tuka, siniestro personaje responsable de la deportación de judíos eslovacos y miembro del gobierno eslovaco de entonces, que afirmó que tenía la posibilidad de sacarse de encima a los judíos, ya que los alemanes se ofrecían para llevárselos. En cambio, Kalai, en Hungría, se resistió a ello, hasta que el país magiar sufrió también la ocupación nazi en 1944, cuando los nazis empezaron a temer que Hungría saldría de la guerra. Entonces, el nuevo gobierno, formado ya por Domestosai, que por propia iniciativa, aunque siguiendo las recetas formuladas por los nazis, realizó también deportaciones de judíos a los campos de exterminio.
0: Otra de las diferencias con Eslovaquia fue la creación de un servicio masculino de trabajo, formado únicamente por judíos y del cual también acabaron formando parte los judíos de estos territorios eslovacos anexionados a Hungría y procedentes de la Checoslovaquia de entonces. ¿Cómo se realizó aquello?
3: V Maďarsku boli zbavení tiež práva slúžiť v armáde, ale predsa aby sa neulievali doma, boli povolávaní do jednotiek pracovnej služby.
2: En Hungría se les despojó de sus derechos de servir en el ejército, pero precisamente para que no estuviesen vagueando en casa o en la calle, se crearon unas unidades de trabajo a las que estaban obligados a ir. Aproximadamente unas 30.000 personas integradas en estas unidades fueron llevadas hasta el frente oriental, donde se les obligaba a realizar los trabajos más inseguros y difíciles, como por ejemplo los de construcción de caminos y carreteras. También se les obligaba a la realización de trabajos como la desactivación de minas entre los frentes, y todo ello sin ningún tipo de entrenamiento, preparación o instrucción al respecto. Por todo ello, solo en este frente oriental murieron más de 20.000 judíos mientras realizaban este tipo de trabajos. Posteriormente, en la época en la que empezaron las deportaciones, el entonces ministro de Defensa rechazó enviar a esos judíos que participaban de las unidades de trabajo a esas deportaciones. Con todo y a pesar de ello, su vida no resultaba nada fácil, ya que fueron los encargados de construir la defensa suroccidental, es decir, un sistema de fortaleza en la actual frontera entre Austria y Hungría. Una de estas agrupaciones de trabajo estuvo en el territorio de Petržalka. Hoy en día, en el cementerio de este barrio de Bratislava, encontramos enterrados en una fosa común a unos 500 judíos húngaros, la mayoría de ellos de forma completamente anónima.

0: En su libro demuestra algo que usted mismo llama holocausto autofinanciado, es decir, que todas las desgracias, todo lo malo que sucedió a los judíos, fue financiado de los bienes procedentes de sus propiedades.
1: Pojem samofinanciujúci holokaust použil prvýkrát historik Hilberg, keď ich obrali o majetok.
2: El concepto de holocausto autofinanciado fue utilizado por primera vez por el historiador Raúl Hilberg, que demostró que cuando a un judío le arrebataban sus propiedades, estas iban a la caja del Estado. Y esta caja estatal era la que financiaba todas las medidas que el Estado tomaba en contra de los judíos. Por ejemplo, en la población de Slatkovichovo, una de las que ha conservado un mayor número de documentos al respecto, hemos intentado cuantificar el valor de lo robado a alguien y como resultado, una vez comparadas las dos épocas, encontramos que de cada judío fue traspasado a la caja del Estado central. En Hungría, la cantidad media de unos 50.000 euros actuales.

0: también los historiadores han encontrado, sobre todo los eslovacos, que sobre el holocausto en esta parte del sur de Eslovaquia no se habla demasiado, por lo que le han dado el sobrenombre de Holocausto Olvidado. Por alguna razón, no se ha dedicado demasiada atención. Con todo, ¿qué otras cosas no deberíamos olvidar?
1: Napriek tomu, že medzi vtedajším Slovenskom a Maďarskom vládla nepriateľská atmosféra.
2: A pesar de que entre la Eslovaquia y Hungría de entonces existía un ambiente extraño y de tensiones diversas, a pesar de ello se pusieron magníficamente de acuerdo en eliminar a sus propios ciudadanos, en primer lugar de sus derechos, después de sus propiedades y por último los enviaron a campos en donde les quitaron lo más valioso que tenían, su vida.
0: En la actualidad, poblaciones como Nové Zámky, Šurany, Levice o Zlatkovičovo son parte de nuevo de la República Eslovaca. Durante la Segunda Guerra Mundial y en virtud del arbitraje de Viena, pertenecieron a Hungría, afectando por tanto sus leyes, las leyes húngaros, a nuestros ciudadanos. Y bien amigos, con esto hemos llegado al final de nuestro programa de hoy. El tiempo de Cine lo Mismo ha llegado ya a su fin y no nos queda más remedio que despedirnos. Desde este lado del micrófono, quien lo hace, su redactor, Hilaire Ruiz de Gaona y Torres. Por supuesto, lo hacemos dando las gracias a Dulgan y Arut, nuestro técnico de sonido, y a Radomir Mesha, nuestro asesor musical, que es quien nos ha puesto la música de prueba. Y ahora sí, amigos, solo recordarles para acabar que mañana María Mangová les ofrecerá el programa del sábado en el que podrán volver a escuchar algo de lo mejor de esta semana. Y una nueva ronda del concurso que tenemos en antena este año sobre los balnearios eslovacos. La ronda de mañana estará dedicada al balneario de Rajecké Teplice. Y el día siguiente domingo, para completar el fin de semana, será Peter Sabacek quien les ofrezca el por usted esperado programa, la lectura de sus cartas, bajo la rúbrica Charlando con los oyentes. Y nada más, pues ahora sí, que pasen un feliz viernes y por supuesto que tengan un muy buen fin de semana. Muchas gracias a todos por su atención y como siempre les deseamos, tenga mucha salud, cuídense mucho y que sea hasta muy pronto.

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1: Buenos días. En nombre de toda la redacción española, Peter Sabacek les ofrece las noticias más relevantes del día de hoy, 5 de junio de 2026.
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1: El primer ministro y el canciller eslovacos rechazan las declaraciones del premier húngaro. Primer ministro parte rumbo a la cumbre Unión Europea-Balcanes Occidentales. Aunque Eslovaquia cumple las reglas fiscales de la Unión Europea, nuestro rating crediticio es el peor en los últimos 20 años. El primer eslovaco Robert Fico ha señalado las más recientes declaraciones de su homólogo húngaro Péter Magyar de que Hungría es vecina de sí misma como expresiones que solamente elevan la tensión y no ayudan a nadie. Según las palabras del presidente del gobierno eslovaco, en este caso también es necesario el sentido común y el pragmatismo. Las declaraciones del jefe del gobierno húngaro ya han sido rechazadas además por el jefe de la diplomacia eslovaca Juraj Blanár, que las ha calificado de absurdas que niegan la historia. Ayer el primer húngaro, con ocasión del aniversario de la firma del Tratado de Trianón del año 1920, dijo que Hungría es el único país en el mundo vecino de sí mismo. Hoy el primer ministro eslovaco Robert Fico ha partido rumbo a la cumbre de la Unión Europea y los países de los Balcanes Occidentales, que tiene lugar en Montenegro. Tal y como informa el Departamento de Prensa y Comunicación de la Oficina del Gobierno Eslovaco, en la localidad montenegrina de Tivat, líderes de los países miembros de la Unión Europea abordarán temas relacionados precisamente con la integración de los países de los Balcanes Occidentales en la Unión Europea, la prosperidad y la estabilidad de la Unión Europea, pero hablarán de las políticas de defensa, seguridad y exterior. Aunque la Comisión Europea valora a la República Eslovaca en su informe más reciente como uno de los países miembros de la Unión Europea que mejor cumple actualmente las reglas fiscales, nuestro rating crediticio es el peor en los últimos 20 años. El ministro eslovaco de Finanzas, Ladislav Kamenický, asevera que la más reciente evaluación de la Comisión Europea solamente confirma que Eslovaquia es un país responsable desde el punto de vista fiscal. Por otro lado, el Consejo de Responsabilidad Presupuestaria alerta de que el rating crediticio eslovaco es el más débil en las últimas 2 décadas. La analista del mencionado organismo, Zuzana Mučka, explica que, sin aprobar cambios significativos en varios ámbitos, el mencionado rating no mejorará. La Organización para la Cooperación y el Desarrollo Económicos ha vuelto a bajar la previsión del crecimiento económico de Eslovaquia en el año en curso y actualmente cuenta con la cifra del 0,7% del Producto Interior Bruto. Las demostraciones estáticas y dinámicas de distintos equipos militares formaron parte del llamado Día del Ejercicio Internacional Strong Lineage 26, que tuvieron lugar ayer en el Centro de Entrenamiento Militar en Lech. Después de su conclusión, el teniente general español Luis Sáez Rocandio destacó que estas maniobras marcan un hito clave para la defensa colectiva y la disuasión en el flanco oriental de la Alianza Noratlántica. Según sus declaraciones, para España, como país que lidera el grupo de combate de la OTAN en nuestro país, esto demuestra el compromiso que tiene el país ibérico como socio fiable en materia de defensa y disuasión en el flanco oriental de Europa. El portavoz de las Fuerzas Armadas de la República Eslovaca, Štefan Zemanovič, añadió que en las maniobras participaron soldados y equipos militares de Chequia, España y Eslovaquia. Las noticias de hoy han sido tomadas de las agencias de prensa Sita y Tasel y de los periódicos SME, Pravda, Jengene y Osparaske Noviny.
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1: Con motivo del Día Mundial del Medio Ambiente que se celebra hoy, 5 de junio, organizaciones eslovacas como el Centro Nacional Eslovaco de Derechos Humanos, Via Juris y la Coalición Climática alertan de que la situación del medio ambiente en nuestro país está empeorando. Según declaraciones de representantes de estas entidades, los defensores del medio ambiente y las asociaciones ecologistas se enfrentan en Eslovaquia a campañas de desinformación y ataques verbales. Al mismo tiempo, subrayan que la ciudadanía eslovaca dispone cada vez de menos derechos para obtener información sobre el estado actual del medio ambiente, participar en la toma de decisiones relacionadas con su entorno natural o acceder a la justicia en cuestiones medioambientales. Los representantes de la llamada Coalición Climática ya han presentado sus observaciones al Informe Nacional sobre la implementación del Convenio de Aarhus en nuestro país. El Convenio de Aarhus es un tratado internacional auspiciado por las Naciones Unidas y firmado en 1998, que consagra el derecho de la ciudadanía a vivir en un medio ambiente sano. La encabezanica del Centro Nacional Eslovaco de Derechos Humanos afirma que las condiciones para las organizaciones medioambientales en nuestro país se están deteriorando, lo que se refleja en ataques verbales, campañas de desinformación, intimidaciones y vulneraciones de derechos, tanto contra individuos como también contra asociaciones enteras. Según sus palabras, todos estos hechos influyen negativamente en el funcionamiento de la sociedad civil y en la participación pública en las cuestiones medioambientales. Aunque el convenio de Aarhus figura entre los documentos internacionales clave para la protección de los derechos medioambientales, las organizaciones antes mencionadas sostienen que Eslovaquia ha aprobado últimamente medidas que debilitan sus principios. La abogada Ivana Figuli de la organización Via Juris critica los cambios legislativos que limitan la participación de la ciudadanía y de los ayuntamientos en los procesos de la toma de decisiones relacionados con el medio ambiente. Como ejemplo, menciona el caso de la central hidroeléctrica en la localidad eslovaca de Malinec. Por su parte, Lubica Trubinova de la Coalición Climática critica que el actual gobierno recurra cada vez más al procedimiento legislativo de urgencia, evitando al mismo tiempo la participación pública en los procesos de la toma de decisiones. Las organizaciones mencionadas instan a las instituciones estatales a adoptar decisiones estratégicas y cambios legislativos, respetando los compromisos internacionales de la República Eslovaca derivados del convenio de Aarhus.
3: Queridos y queridas radio oyentes, muy buenos días y muy buen viernes, estimados aficionados a las ondas cortas. Es un placer volver a encontrarnos con ustedes en este viernes desde Bratislava, capital de Eslovaquia. Les hablamos, como cada semana, desde los estudios de Radio Eslovaquia Internacional, situados en el corazón de la ya inconfundible pirámide invertida, agradeciendo su compañía a través de la onda corta, de internet o de la frecuencia modulada en la región de Bratislava. Con la llegada de este nuevo viernes dejamos atrás otra semana más del calendario. Una semana que para algunos habrá pasado deprisa y para otros quizá no tanto, pero que nos acerca poco a poco a una nueva etapa del año, la del verano y sus vacaciones que tanto esperamos. Mientras tanto, la vida cotidiana continúa su curso y también nosotros hemos mantenido nuestra cita habitual con los micrófonos, reuniendo historias, noticias y temas de interés que nos permitan compartir con ustedes una visión cercana de la realidad eslovaca y a través de la cual puedan conocer algo más y mejor este bonito estado centroeuropeo llamado Eslovaquia. Así pues, les damos la bienvenida a una nueva edición de nuestro programa. Desde el estudio R17 nos acompaña en los controles técnicos nuestro compañero Abdulgani Arut, mientras que quien tiene el placer de dirigirse a ustedes es, como siempre, Hilaire Ruiz de Gaona y Torres. Les invitamos ahora a permanecer con nosotros para descubrir los asuntos que protagonizarán la emisión de hoy. En primer lugar, nos ocuparemos en el programa de hoy de la creciente presencia de la inteligencia artificial en las universidades eslovacas. Conoceremos los resultados de una reciente encuesta sobre la relación de los universitarios eslovacos con la inteligencia artificial. Su uso se ha generalizado en las aulas, pero la formación y las reglas para emplearla siguen avanzando mucho más despacio, desconociendo muchos alumnos las normas que regulan su uso. Y a continuación les ofreceremos de nuevo una entrevista con Tomáš Lang, autor de un libro que pretende abrir luces sobre la historia del grupo étnico judío en el sur de Eslovaquia, especialmente hablando de los años alrededor de los 40 del pasado siglo, cuando ese territorio fue arrebatado a Eslovaquia y anexionado a la República de Hungría. Recordaremos qué ocurrió en el año 1938, año de la anexión y posteriores.
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3: La inteligencia artificial se ha convertido en una herramienta cotidiana para la inmensa mayoría de los estudiantes universitarios en Eslovaquia. Aplicaciones como ChatGPT ya forman parte de su día a día académico, desde la preparación de exámenes hasta la elaboración de trabajos o la resolución de dudas. Sin embargo, mientras el uso de estas herramientas crece a gran velocidad, las universidades parecen avanzar mucho más lentamente en la creación de normas y programas formativos que ayuden a los estudiantes a utilizarlas de forma responsable y eficaz. Un reciente estudio realizado por la Asociación de Inteligencia Artificial y el Consejo de Estudiantes Universitarios revela una situación llena de oportunidades, pero también de importantes desafíos. Más del 90% de los estudiantes eslovacos utiliza ya herramientas de inteligencia artificial. Así lo indica una encuesta realizada entre más de 800 estudiantes de 25 universidades del país. El dato confirma que la IA ha dejado de ser una novedad tecnológica para convertirse en una herramienta habitual en la vida académica. Los estudiantes recurren a estas aplicaciones para comprender mejor las tareas que reciben, preparar exámenes, resolver dudas o incluso como apoyo en actividades de programación. Sin embargo, el rápido crecimiento de su utilización no ha venido acompañado de una formación adecuada ni de reglas claras dentro de los centros universitarios. Así lo explica, por ejemplo, Miroslava Shahova, miembro del Consejo de Administración de la Asociación de Inteligencia Artificial y responsable de la Comisión de Educación de la organización.
4: El hallazgo más interesante es que más del 90% de los estudiantes utiliza herramientas de inteligencia artificial, es decir, podemos decir que las usa prácticamente todo el mundo. Lo paradójico es que más del 86% de esos estudiantes no dispone de ninguna norma ni sabe exactamente cómo utilizar la inteligencia artificial. Se produce así una situación contradictoria. ¿Quieren usarla? Pueden hacerlo, pero no saben cómo. La emplean sobre todo como apoyo para comprender mejor las tareas o para preparar los exámenes.
3: Precisamente esta contradicción es una de las principales conclusiones del estudio. Aunque la inteligencia artificial está cada vez más presente en las aulas, una gran parte de los estudiantes carece de orientación sobre cuáles son los límites de su utilización o qué prácticas son aceptables dentro del entorno académico. Así, la Asociación de Inteligencia Artificial advierte de que las universidades siguen considerando estas herramientas principalmente como una amenaza relacionada con el plagio, cuando en realidad deberían incorporarlas a los programas docentes y enseñar a los estudiantes a utilizarlas de forma crítica y profesional. Según los responsables del estudio, si las universidades no integran la inteligencia artificial en la enseñanza, corren el riesgo de formar graduados poco preparados para responder a las necesidades de las empresas modernas. Además, el informe revela que 2 de cada 3 estudiantes utilizan únicamente versiones gratuitas de estas herramientas y que un 41% no desarrolla activamente sus competencias en inteligencia artificial, pese a considerar que serán fundamentales para su futuro profesional. La propia Miroslava Shahova destaca además la rapidez con la que se ha extendido el uso de estas herramientas entre los universitarios durante el último año.
4: También nos llamó la atención el uso de la inteligencia artificial en programación. Además, varios estudios muestran que un 14% de los estudiantes la utiliza incluso como una especie de acompañante o interlocutor habitual. Lo más importante es que el año pasado el 60% de los estudiantes utilizaba herramientas lingüísticas basadas en inteligencia artificial, mientras que este año la cifra supera el 90%. En apenas un año han pasado a utilizarlas prácticamente todos. Sin embargo, mientras el uso crece de forma espectacular, el porcentaje de estudiantes que sabe cómo utilizarlas o dispone de reglas claras en su universidad apenas ha pasado del 10 al 14%.
3: Otro aspecto preocupante es la falta de información sobre las normas existentes. Casi la mitad de los estudiantes afirman no saber si su universidad dispone de directrices para el uso de la inteligencia artificial generativa. Además, cerca de 2/3 desconocen qué sanciones podrían aplicarse en caso de utilizarla de forma inadecuada. La consecuencia es que más de la mitad de los estudiantes reconoce que no cita ni menciona en sus trabajos académicos la ayuda recibida de herramientas de inteligencia artificial. Los representantes estudiantiles consideran que esta situación es consecuencia directa de la falta de diálogo. Como señala Adrián Conier, vicepresidente del Consejo de Estudiantes Universitarios para Asuntos Internos, muchos alumnos sienten incertidumbre ante posibles sanciones porque las universidades no han explicado claramente qué usos de la inteligencia artificial están permitidos y cuáles no. Por ello, reclaman una participación más activa de los propios estudiantes en la elaboración de reglamentos y políticas relacionadas con la inteligencia artificial. Entre las recomendaciones del estudio figuran la adquisición de licencias académicas para los estudiantes, el aumento de los talleres prácticos y la incorporación de expertos procedentes del sector empresarial a la enseñanza universitaria, y también se insiste en la necesidad de establecer normas éticas y criterios de citación claros para que los alumnos conozcan exactamente dónde están los límites de un uso aceptable de estas herramientas. La encuesta de la que les hablamos muestra que la inteligencia artificial ya forma parte de la realidad cotidiana de los universitarios eslovacos. El debate, por tanto, ya no gira en torno a si se debe utilizar o no, sino a cómo hacerlo de manera responsable, transparente y eficaz. Mientras el número de usuarios crece a un ritmo vertiginoso, las universidades afrontan el reto de proporcionar formación, orientación y reglas claras que permitan aprovechar todo el potencial de estas tecnologías sin comprometer los principios académicos. El futuro de la educación superior parece estar cada vez más ligado a la inteligencia artificial y la capacidad de adaptarse a esta nueva realidad será clave para estudiantes, profesores e instituciones. Y como siempre, después de un primer tema les ofrecemos algo de música eslovaca. En esta ocasión, una canción interpretada por la cantante María Chirova y que lleva por título algo muy de esta época que se avecina, un tema titulado Burka, Tormenta.

0: Acaban de escuchar a la cantante María Chirova interpretándonos un tema titulado Burka, Tormenta.
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0: Recientemente se ha publicado un nuevo libro sobre la historia de los judíos en Eslovaquia. Tomáš Lang es su autor, quien a pesar de ser economista de profesión, lleva largos años dedicado a descubrir la historia de los judíos de nuestro país, preferentemente aquellos que vivían en la zona sur de Eslovaquia. Precisamente en la zona que, tras el llamado arbitraje de Viena en el año 1938, pasó a ser regida por la administración húngara como territorio del mencionado estado. Así pues, el libro que ha escrito Tomáš Lang podría llevar muchos subtítulos, pero todos ellos serían algo así como eliminación de derechos, confiscación de propiedades y bienes y, finalmente, eliminación de sus vidas. Sin embargo, no todo sucedió de golpe. El exterminio de esta etnia, así como tampoco las arbitrariedades que tuvieron que sufrir, no empezaron de la noche al día. De todo ello nos habla, pues, el libro de Tomáš Lang. Oigamos qué pasó en ese año de 1938.
2: Pues sucedió que fueron desgajados del territorio eslovaco unos 10.000 kilómetros cuadrados del sur de Eslovaquia, aproximadamente 1 millón de habitantes, de los cuales un 40% eran judíos y anexionados a Hungría. Lo peor fue que sobre este sector de población que se convirtieron de pronto en ciudadanos húngaros, de un día para otro, les fueron aplicadas todas las leyes antijudías que hasta ese momento habían sido publicadas en Hungría.
0: Según sabemos, también fueron aplicadas enseguida las llamadas cuotas, es decir, que algunos tipos de trabajo o de empresas solo podían dedicarse un máximo de 20% de judíos. ¿Cuáles eran las profesiones afectadas por estas cuotas?
2: Preferentemente afectaba a ese tipo de profesiones llamadas liberales, es decir, médicos, abogados, algún tipo de maestros y similares. Pero también afectaba al comercio, a algunos tipos de oficios. De cada 100 empresarios autónomos y gente que trabajaba por cuenta propia, a 80 se les impidió inmediatamente seguir ejerciendo su profesión. De esta manera, a decenas de miles de personas les arrebataron su forma de ganarse la vida, dejándolos en la miseria.
0: En su libro encontramos documentados casos diversos de poblaciones, de las que pasaron a estar bajo la administración húngara, como Slatkovichovo, Veľké Louce, Šuraní, y en los que vemos cómo a los ciudadanos húngaros les fueron incautados paulatinamente sus derechos civiles y también sus propiedades. En aquel entonces, en el Estado eslovaco, era conocido un proceso llamado dearización. ¿Ocurrió algo similar en Hungría con estos habitantes?
3: V Maďarsku to sa vykonávalo trochu ináč, keď ten postihnutý napríklad.
2: En Hungría todo esto se realizó de una forma un tanto diferente. Cuando el afectado había tenido que dejar de realizar su actividad comercial, pero mantenía algo remanente, otros comerciantes no judíos se apuntaban a la subasta que se hacía de sus propiedades y compraban de esta persona judía sus existencias y reservas comerciales. Una comisión del Ministerio de Comercio enviaba a unos expertos que eran los encargados de determinar el precio de venta. Un precio que generalmente no sobrepasaba en una 1/40 o 1/3 parte del precio real. Estos expertos eran siempre los encargados de estas valorizaciones del producto, tal y como vemos en los documentos que nos han quedado. Posteriormente, el profesional judío era obligado a vender a ese precio sus propiedades, como decíamos, por un 30% del importe por el que él mismo había comprado esos productos.
0: En Eslovaquia se iniciaron las deportaciones en el año 1942. En cambio, como sabemos, en Hungría, en esa época, no se realizaban todavía deportaciones, y por ello muchos judíos eslovacos huían en dirección al sur, a Hungría.
2: En Hungría se vivía con muchas dificultades, con muchas restricciones, pero hay que resaltar que la vida no corría peligro. El gobierno húngaro de entonces, el de Miklós Kálai, entre los años 1942 a 1944, intentó y consiguió escaparse de las presiones nazis que les exigía que los judíos fuesen entregados al gobierno nazi. Esa fue la gran diferencia con, por ejemplo, Vojtěch Tuka, siniestro personaje responsable de la deportación de judíos eslovacos y miembro del gobierno eslovaco de entonces, que afirmó que tenía la posibilidad de sacarse de encima a los judíos, ya que los alemanes se ofrecían para llevárselos. En cambio, Kalaj en Hungría se resistió a ello, hasta que el país magiar sufrió también la ocupación nazi en 1944, cuando los nazis empezaron a temer que Hungría saldría de la guerra. Entonces, el nuevo gobierno, formado ya por Domes Tozai, que por propia iniciativa, aunque siguiendo las recetas formuladas por los nazis, realizó también deportaciones de judíos a los campos de exterminio.
0: Otra de las diferencias con Eslovaquia fue la creación de un servicio masculino de trabajo, formado únicamente por judíos y del cual también acabaron formando parte los judíos de estos territorios eslovacos anexionados a Hungría y procedentes de la Checoslovaquia de entonces. ¿Cómo se realizó aquello?
3: V Maďarsku boli zbavení tiež práva slúžiť v armáde, ale predsa aby sa neulievali doma, boli povolávaní do jednotiek pracovnej služby.
2: En Hungría se les despojó de sus derechos de servir en el ejército, pero precisamente para que no estuviesen vagueando en casa o en la calle, se crearon unas unidades de trabajo a las que estaban obligados a ir. Aproximadamente unas 30.000 personas integradas en estas unidades fueron llevadas hasta el frente oriental, donde se les obligaba a realizar los trabajos más inseguros y difíciles, como por ejemplo los de construcción de caminos y carreteras. También se les obligaba a la realización de trabajos como la desactivación de minas entre los frentes, y todo ello sin ningún tipo de entrenamiento, preparación o instrucción al respecto. Por todo ello, solo en este frente oriental murieron más de 20.000 judíos mientras realizaban este tipo de trabajos. Posteriormente, en la época en la que empezaron las deportaciones, el entonces ministro de Defensa rechazó enviar a esos judíos que participaban de las unidades de trabajo a esas deportaciones. Con todo y a pesar de ello, su vida no resultaba nada fácil, ya que fueron los encargados de construir la defensa suroccidental, es decir, un sistema de fortaleza en la actual frontera entre Austria y Hungría. Una de estas agrupaciones de trabajo estuvo en el territorio de Petržalka. Hoy en día, en el cementerio de este barrio de Bratislava, encontramos enterrados en una fosa común a unos 500 judíos húngaros, la mayoría de ellos de forma completamente anónima.

0: En su libro demuestra algo que usted mismo llama holocausto autofinanciado, es decir, que todas las desgracias, todo lo malo que sucedió a los judíos fue financiado de los bienes procedentes de sus propiedades.
1: Pojem samofinancujúci holokaust použil prvýkrát historik Hilberg, keď ich obrali o majetok.
2: El concepto de holocausto autofinanciado fue utilizado por primera vez por el historiador Raoul Hilberg, que demostró que cuando a un judío le arrebataban sus propiedades, estas iban a la caja del Estado. Y esta caja estatal era la que financiaba todas las medidas que el Estado tomaba en contra de los judíos. Por ejemplo, en la población de Slatkovichovo, una de las que ha conservado un mayor número de documentos al respecto, hemos intentado cuantificar el valor de lo robado a alguien y como resultado, una vez comparadas las dos épocas, encontramos que de cada judío fue traspasado a la caja del Estado central. En Hungría la cantidad media de unos 50.000 euros actuales.

0: También los historiadores han encontrado, sobre todo los eslovacos, que sobre el holocausto en esta parte del sur de Eslovaquia no se habla demasiado, por lo que le han dado el sobrenombre de Holocausto Olvidado. Por alguna razón, no se ha dedicado demasiada atención. Con todo, ¿qué otras cosas no deberíamos olvidar?
1: Napriek tomu, že medzi vtedajším Slovenskom a Maďarskom vládla nepriateľská atmosféra.
2: A pesar de que entre la Eslovaquia y Hungría de entonces existía un ambiente extraño y de tensiones diversas, a pesar de ello se pusieron magníficamente de acuerdo en eliminar a sus propios ciudadanos, en primer lugar de sus derechos, después de sus propiedades y por último los enviaron a campos en donde les quitaron lo más valioso que tenían, su vida.
0: En la actualidad, poblaciones como Nové Zámky, Šurany, Levice o Zlatkovičovo son parte de nuevo de la República Eslovaca. Durante la Segunda Guerra Mundial y en virtud del arbitraje de Viena, pertenecieron a Hungría, afectando por tanto sus leyes, las leyes húngaros, a nuestros ciudadanos. Y bien amigos, con esto hemos llegado al final de nuestro programa de hoy. El tiempo de Cine lo Mismo ha llegado ya a su fin y no nos queda más remedio que despedirnos. Desde este lado del micrófono, quien lo hace su redactor, Hilaire Ruiz de Gaona y Torres. Por supuesto, lo hacemos dando las gracias a Dulgani Arut, nuestro técnico de sonido, y a Radomir Mesha, nuestro asesor musical, que es quien nos ha puesto la música de prueba. Y ahora sí, amigos, solo recordarles para acabar que mañana María Mangová les ofrecerá el programa del sábado en el que podrán volver a escuchar algo de lo mejor de esta semana. Y una nueva ronda del concurso que tenemos en antena este año sobre los balnearios eslovacos. La ronda de mañana estará dedicada al balneario de Rajecké Teplice. Y el día siguiente domingo, para completar el fin de semana, será Peter Sabacek quien les ofrezca el por usted esperado programa, la lectura de sus cartas, bajo la rúbrica Charlando con los oyentes. Y nada más, pues ahora sí, que pasen un feliz viernes y por supuesto que tengan un muy buen fin de semana. Muchas gracias a todos por su atención y como siempre les deseamos, tenga mucha salud, cuídense mucho y que sea hasta muy pronto.

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1: Buenos días. En nombre de toda la redacción española, Peter Sabacek les ofrece las noticias más relevantes del día de hoy, 5 de junio de 2026.
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1: El primer ministro y el canciller eslovaco rechazan las declaraciones del premier húngaro. Primer ministro parte rumbo a la cumbre Unión Europea-Balcanes Occidentales. Aunque Eslovaquia cumple las reglas fiscales de la Unión Europea, nuestro rating crediticio es el peor en los últimos 20 años. El primer eslovaco Robert Fico ha señalado las más recientes declaraciones de su homólogo húngaro Peter Mayer de que Hungría es vecina de sí misma como expresiones que solamente elevan la tensión y no ayudan a nadie. Según las palabras del presidente del gobierno eslovaco, en este caso también es necesario el sentido común y el pragmatismo. Las declaraciones del jefe del gobierno húngaro ya han sido rechazadas además por el jefe de la diplomacia eslovaca Juraj Blanár, que las ha calificado de absurdas que niegan la historia. Ayer el primer húngaro, con ocasión del aniversario de la firma del Tratado de Trianón del año 1920, dijo que Hungría es el único país en el mundo vecino de sí mismo. Hoy el primer ministro eslovaco Robert Fico ha partido rumbo a la cumbre de la Unión Europea y los países de los Balcanes Occidentales, que tiene lugar en Montenegro. Tal y como informa el Departamento de Prensa y Comunicación de la Oficina del Gobierno Eslovaco, en la localidad montenegrina de Tivat, líderes de los países miembros de la Unión Europea abordarán temas relacionados precisamente con la integración de los países de los Balcanes Occidentales en la Unión Europea, la prosperidad y la estabilidad de la Unión Europea, pero hablarán de las políticas de defensa, seguridad y exterior. Aunque la Comisión Europea valora a la República Eslovaca en su informe más reciente como uno de los países miembros de la Unión Europea que mejor cumple actualmente las reglas fiscales, nuestro rating crediticio es el peor en los últimos 20 años. El ministro eslovaco de Finanzas, Ladislav Kamenický, asevera que la más reciente evaluación de la Comisión Europea solamente confirma que Eslovaquia es un país responsable desde el punto de vista fiscal. Por otro lado, el Consejo de Responsabilidad Presupuestaria alerta de que el rating crediticio eslovaco es el más débil en las últimas dos décadas. La analista del mencionado organismo, Zuzana Mučka, explica que, sin aprobar cambios significativos en varios ámbitos, el mencionado rating no mejorará. La Organización para la Cooperación y el Desarrollo Económicos ha vuelto a bajar la previsión del crecimiento económico de Eslovaquia en el año en curso y actualmente cuenta con la cifra del 0,7% del Producto Interior Bruto. Las demostraciones estáticas y dinámicas de distintos equipos militares formaron parte del llamado Día del Ejercicio Internacional Strong Lineage 26, que tuvieron lugar ayer en el Centro de Entrenamiento Militar en Lech. Después de su conclusión, el teniente general español Luis Sáez Rocandio destacó que estas maniobras marcan un hito clave para la defensa colectiva y la disuasión en el flanco oriental de la Alianza Noratlántica. Según sus declaraciones, para España, como país que lidera el grupo de combate de la OTAN en nuestro país, esto demuestra el compromiso que tiene el país ibérico como socio fiable en materia de defensa y disuasión en el flanco oriental de Europa. El portavoz de las Fuerzas Armadas de la República Eslovaca, Štefan Zemanovič, añadió que en las maniobras participaron soldados y equipos militares de Chequia, España y Eslovaquia. Las noticias de hoy han sido tomadas de las agencias de prensa Cita y Tasel y de los periódicos SME, Pravda, Dengene y Osparaske Noviny.
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1: Con motivo del Día Mundial del Medio Ambiente que se celebra hoy, 5 de junio, organizaciones eslovacas como el Centro Nacional Eslovaco de Derechos Humanos, Via Juris y la Coalición Climática alertan de que la situación del medio ambiente en nuestro país está empeorando. Según declaraciones de representantes de estas entidades, los defensores del medio ambiente y las asociaciones ecologistas se enfrentan en Eslovaquia a campañas de desinformación y ataques verbales. Al mismo tiempo, subrayan que la ciudadanía eslovaca dispone cada vez de menos derechos para obtener información sobre el estado actual del medio ambiente, participar en la toma de decisiones relacionadas con su entorno natural o acceder a la justicia en cuestiones medioambientales. Los representantes de la llamada Coalición Climática ya han presentado sus observaciones al Informe Nacional sobre la implementación del Convenio de Aarhus en nuestro país. El Convenio de Aarhus es un tratado internacional auspiciado por las Naciones Unidas y firmado en 1998, que consagra el derecho de la ciudadanía a vivir en un medio ambiente sano. Lenka Vestenická del Centro Nacional Eslovaco de Derechos Humanos afirma que las condiciones para las organizaciones medioambientales en nuestro país se están deteriorando, lo que se refleja en ataques verbales, campañas de desinformación, intimidaciones y vulneraciones de derechos, tanto contra individuos como también contra asociaciones enteras. Según sus palabras, todos estos hechos influyen negativamente en el funcionamiento de la sociedad civil y en la participación pública en las cuestiones medioambientales. Aunque el convenio de Aarhus figura entre los documentos internacionales clave para la protección de los derechos medioambientales, las organizaciones antes mencionadas sostienen que Eslovaquia ha aprobado últimamente medidas que debilitan sus principios. La abogada Ivana Figuli de la organización Via Juris critica los cambios legislativos que limitan la participación de la ciudadanía y de los ayuntamientos en los procesos de la toma de decisiones relacionados con el medio ambiente. Como ejemplo, menciona el caso de la central hidroeléctrica en la localidad eslovaca de Malinec. Por su parte, Lubica Trubinova de la Coalición Climática critica que el actual gobierno recurra cada vez más al procedimiento legislativo de urgencia, evitando al mismo tiempo la participación pública en los procesos de la toma de decisiones. Las organizaciones mencionadas instan a las instituciones estatales a adoptar decisiones estratégicas y cambios legislativos, respetando los compromisos internacionales de la República Eslovaca derivados del convenio de Aarhus.
3: Queridos y queridas radio oyentes, muy buenos días y muy buen viernes, estimados aficionados a las ondas cortas. Es un placer volver a encontrarnos con ustedes en este viernes desde Bratislava, capital de Eslovaquia. Les hablamos, como cada semana, desde los estudios de Radio Eslovaquia Internacional, situados en el corazón de la ya inconfundible pirámide invertida, agradeciendo su compañía a través de la onda corta, de internet o de la frecuencia modulada en la región de Bratislava. Con la llegada de este nuevo viernes dejamos atrás otra semana más del calendario. Una semana que para algunos habrá pasado deprisa y para otros quizá no tanto, pero que nos acerca poco a poco a una nueva etapa del año, la del verano y sus vacaciones que tanto esperamos. Mientras tanto, la vida cotidiana continúa su curso y también nosotros hemos mantenido nuestra cita habitual con los micrófonos, reuniendo historias, noticias y temas de interés que nos permitan compartir con ustedes una visión cercana de la realidad eslovaca y a través de la cual puedan conocer algo más y mejor este bonito estado centroeuropeo llamado Eslovaquia. Así pues, les damos la bienvenida a una nueva edición de nuestro programa. Desde el estudio R17 nos acompaña en los controles técnicos nuestro compañero Abdulgani Arut, mientras que quien tiene el placer de dirigirse a ustedes es, como siempre, Hilary Ruiz de Gaona y Torres. Les invitamos ahora a permanecer con nosotros para descubrir los asuntos que protagonizarán la emisión de hoy. En primer lugar, nos ocuparemos en el programa de hoy de la creciente presencia de la inteligencia artificial en las universidades eslovacas. Conoceremos los resultados de una reciente encuesta sobre la relación de los universitarios eslovacos con la inteligencia artificial. Su uso se ha generalizado en las aulas, pero la formación y las reglas para emplearla siguen avanzando mucho más despacio, desconociendo muchos alumnos las normas que regulan su uso. Y a continuación les ofreceremos de nuevo una entrevista con Tomáš Lang, autor de un libro que pretende abrir luces sobre la historia del grupo étnico judío en el sur de Eslovaquia, especialmente hablando de los años alrededor de los 40 del pasado siglo, cuando ese territorio fue arrebatado a Eslovaquia y anexionado a la República de Hungría. Recordaremos qué ocurrió en el año 1938, año de la anexión y posteriores.
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3: La inteligencia artificial se ha convertido en una herramienta cotidiana para la inmensa mayoría de los estudiantes universitarios en Eslovaquia. Aplicaciones como ChatGPT ya forman parte de su día a día académico, desde la preparación de exámenes hasta la elaboración de trabajos o la resolución de dudas. Sin embargo, mientras el uso de estas herramientas crece a gran velocidad, las universidades parecen avanzar mucho más lentamente en la creación de normas y programas formativos que ayuden a los estudiantes a utilizarlas de forma responsable y eficaz. Un reciente estudio realizado por la Asociación de Inteligencia Artificial y el Consejo de Estudiantes Universitarios revela una situación llena de oportunidades, pero también de importantes desafíos. Más del 90% de los estudiantes eslovacos utiliza ya herramientas de inteligencia artificial. Así lo indica una encuesta realizada entre más de 800 estudiantes de 25 universidades del país. El dato confirma que la IA ha dejado de ser una novedad tecnológica para convertirse en una herramienta habitual en la vida académica. Los estudiantes recurren a estas aplicaciones para comprender mejor las tareas que reciben, preparar exámenes, resolver dudas o incluso como apoyo en actividades de programación. Sin embargo, el rápido crecimiento de su utilización no ha venido acompañado de una formación adecuada ni de reglas claras dentro de los centros universitarios. Así lo explica, por ejemplo, Miroslava Shahova, miembro del Consejo de Administración de la Asociación de Inteligencia Artificial y responsable de la Comisión de Educación de la organización.
4: El hallazgo más interesante es que más del 90% de los estudiantes utiliza herramientas de inteligencia artificial, es decir, podemos decir que las usa prácticamente todo el mundo. Lo paradójico es que más del 86% de esos estudiantes no dispone de ninguna norma ni sabe exactamente cómo utilizar la inteligencia artificial. Se produce así una situación contradictoria. ¿Quieren usarla? Pueden hacerlo, pero no saben cómo. La emplean sobre todo como apoyo para comprender mejor las tareas o para preparar los exámenes.
3: Precisamente esta contradicción es una de las principales conclusiones del estudio. Aunque la inteligencia artificial está cada vez más presente en las aulas, una gran parte de los estudiantes carece de orientación sobre cuáles son los límites de su utilización o qué prácticas son aceptables dentro del entorno académico. Así, la Asociación de Inteligencia Artificial advierte de que las universidades siguen considerando estas herramientas principalmente como una amenaza relacionada con el plagio, cuando en realidad deberían incorporarlas a los programas docentes y enseñar a los estudiantes a utilizarlas de forma crítica y profesional. Según los responsables del estudio, si las universidades no integran la inteligencia artificial en la enseñanza, corren el riesgo de formar graduados poco preparados para responder a las necesidades de las empresas modernas. Además, el informe revela que 2 de cada 3 estudiantes utilizan únicamente versiones gratuitas de estas herramientas y que un 41% no desarrolla activamente sus competencias en inteligencia artificial, pese a considerar que serán fundamentales para su futuro profesional. La propia Miroslava Shahova destaca además la rapidez con la que se ha extendido el uso de estas herramientas entre los universitarios durante el último año.
4: También nos llamó la atención el uso de la inteligencia artificial en programación. Además, varios estudios muestran que un 14% de los estudiantes la utiliza incluso como una especie de acompañante o interlocutor habitual. Lo más importante es que el año pasado el 60% de los estudiantes utilizaba herramientas lingüísticas basadas en inteligencia artificial, mientras que este año la cifra supera el 90%. En apenas un año han pasado a utilizarlas prácticamente todos. Sin embargo, mientras el uso crece de forma espectacular, el porcentaje de estudiantes que sabe cómo utilizarlas o dispone de reglas claras en su universidad apenas ha pasado del 10 al 14%.
3: Otro aspecto preocupante es la falta de información sobre las normas existentes. Casi la mitad de los estudiantes afirman no saber si su universidad dispone de directrices para el uso de la inteligencia artificial generativa. Además, cerca de 2/3 desconocen qué sanciones podrían aplicarse en caso de utilizarla de forma inadecuada. La consecuencia es que más de la mitad de los estudiantes reconoce que no cita ni menciona en sus trabajos académicos la ayuda recibida de herramientas de inteligencia artificial. Los representantes estudiantiles consideran que esta situación es consecuencia directa de la falta de diálogo. Como señala Adrián Conier, vicepresidente del Consejo de Estudiantes Universitarios para Asuntos Internos, muchos alumnos sienten incertidumbre ante posibles sanciones porque las universidades no han explicado claramente qué usos de la inteligencia artificial están permitidos y cuáles no. Por ello, reclaman una participación más activa de los propios estudiantes en la elaboración de reglamentos y políticas relacionadas con la inteligencia artificial. Entre las recomendaciones del estudio figuran la adquisición de licencias académicas para los estudiantes, el aumento de los talleres prácticos y la incorporación de expertos procedentes del sector empresarial a la enseñanza universitaria, y también se insiste en la necesidad de establecer normas éticas y criterios de citación claros para que los alumnos conozcan exactamente dónde están los límites de un uso aceptable de estas herramientas. La encuesta de la que les hablamos muestra que la inteligencia artificial ya forma parte de la realidad cotidiana de los universitarios eslovacos. El debate, por tanto, ya no gira en torno a si se debe utilizar o no, sino a cómo hacerlo de manera responsable, transparente y eficaz. Mientras el número de usuarios crece a un ritmo vertiginoso, las universidades afrontan el reto de proporcionar formación, orientación y reglas claras que permitan aprovechar todo el potencial de estas tecnologías sin comprometer los principios académicos. El futuro de la educación superior parece estar cada vez más ligado a la inteligencia artificial y la capacidad de adaptarse a esta nueva realidad será clave para estudiantes, profesores e instituciones. Y como siempre, después de un primer tema les ofrecemos algo de música eslovaca. En esta ocasión, una canción interpretada por la cantante María Čírová y que lleva por título algo muy de esta época que se avecina, un tema titulado Burka, Tormenta.

0: Acaban de escuchar a la cantante María Chirova interpretándonos un tema titulado Burka, Tormenta.
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2: Recientemente se ha publicado un nuevo libro sobre la historia de los judíos en Eslovaquia. Tomáš Lang es su autor, quien a pesar de ser economista de profesión, lleva largos años dedicado a descubrir la historia de los judíos de nuestro país, preferentemente aquellos que vivían en la zona sur de Eslovaquia. Precisamente en la zona que, tras el llamado arbitraje de Viena en el año 1938, pasó a ser regida por la administración húngara como territorio del mencionado estado. Así pues, el libro que ha escrito Tomáš Lang podría llevar muchos subtítulos, pero todos ellos serían algo así como eliminación de derechos, confiscación de propiedades y bienes y, finalmente, eliminación de sus vidas. Sin embargo, no todo sucedió de golpe. El exterminio de esta etnia, así como tampoco las arbitrariedades que tuvieron que sufrir, no empezaron de la noche al día. De todo ello nos habla, pues, el libro de Tomáš Lang. Oigamos, ¿qué pasó en ese año de 1938?
3: Pues sucedió que fueron desgajados del territorio eslovaco unos 10.000 kilómetros cuadrados del sur de Eslovaquia, aproximadamente 1 millón de habitantes, de los cuales un 40% eran judíos y anexionados a Hungría. Lo peor fue que sobre este sector de población que se convirtieron de pronto en ciudadanos húngaros, de un día para otro les fueron aplicadas todas las leyes antijudías que hasta ese momento habían sido publicadas en Hungría.
2: Según sabemos, también fueron aplicadas enseguida las llamadas cuotas, es decir, que algunos tipos de trabajo o de empresas solo podían dedicarse un máximo de 20% de judíos. ¿Cuáles eran las profesiones afectadas por estas cuotas?
3: Preferentemente afectaba a ese tipo de profesiones llamadas liberales, es decir, médicos, abogados, algún tipo de maestros y similares. Pero también afectaba al comercio, a algunos tipos de oficios. De cada 100 empresarios autónomos y gente que trabajaba por cuenta propia, a 80 se les impidió inmediatamente seguir ejerciendo su profesión. De esta manera, a decenas de miles de personas les arrebataron su forma de ganarse la vida, dejándolos en la miseria.
2: En su libro encontramos documentados casos diversos de poblaciones, de las que pasaron a estar bajo la administración húngara, como Slatkovichovo, Velké Louce, Shuraní, y en los que vemos cómo a los ciudadanos húngaros les fueron incautados paulatinamente sus derechos civiles y también sus propiedades. En aquel entonces, en el Estado eslovaco, era conocido un proceso llamado de arización. ¿Ocurrió algo similar en Hungría con estos habitantes?
3: En Hungría todo esto se realizó de una forma un tanto diferente. Cuando el afectado había tenido que dejar de realizar su actividad comercial, pero mantenía algo remanente, otros comerciantes no judíos se apuntaban a la subasta que se hacía de sus propiedades y compraban de esta persona judía sus existencias y reservas comerciales. Una comisión del Ministerio de Comercio enviaba a unos expertos que eran los encargados de determinar el precio de venta, un precio que generalmente no sobrepasaba en una 1/40 o 1/3 parte del precio real. Estos expertos eran siempre los encargados de estas valorizaciones del producto, tal y como vemos en los documentos que nos han quedado. Posteriormente, el profesional judío era obligado a vender a ese precio sus propiedades, como decíamos, por un 30% del importe por el que él mismo había comprado esos productos.
2: En Eslovaquia se iniciaron las deportaciones en el año 1942. En cambio, como sabemos, en Hungría, en esa época, no se realizaban todavía deportaciones, y por ello muchos judíos eslovacos huían en dirección al sur, a Hungría.
3: En Hungría se vivía con muchas dificultades, con muchas restricciones, pero hay que resaltar que la vida no corría peligro. El gobierno húngaro de entonces, el de Miklós Kálai, entre los años 1942 a 1944, intentó y consiguió escaparse de las presiones nazis que les exigía que los judíos fuesen entregados al gobierno nazi. Esa fue la gran diferencia con, por ejemplo, Vojtěch Tuka, siniestro personaje responsable de la deportación de judíos eslovacos y miembro del gobierno eslovaco de entonces, que afirmó que tenía la posibilidad de sacarse de encima a los judíos, ya que los alemanes se ofrecían para llevárselos. En cambio, Kalai, en Hungría, se resistió a ello, hasta que el país magiar sufrió también la ocupación nazi en 1944, cuando los nazis empezaron a temer que Hungría saldría de la guerra. Entonces, el nuevo gobierno, formado ya por Tomás Tosai, que por propia iniciativa, aunque siguiendo las recetas formuladas por los nazis, realizó también deportaciones de judíos a los campos de exterminio.
2: Otra de las diferencias con Eslovaquia fue la creación de un servicio masculino de trabajo, formado únicamente por judíos y del cual también acabaron formando parte los judíos de estos territorios eslovacos anexionados a Hungría y procedentes de la Checoslovaquia de entonces. ¿Cómo se realizó aquello?
4: V Maďarsku boli zbavení tiež práva slúžiť v armáde, ale predsa aby sa neulievali doma, boli povolávaní do jednotiek pracovnej služby.
3: En Hungría se les despojó de sus derechos de servir en el ejército, pero precisamente para que no estuviesen vagueando en casa o en la calle, se crearon unas unidades de trabajo a las que estaban obligados a ir. Aproximadamente unas 30.000 personas integradas en estas unidades fueron llevadas hasta el frente oriental, donde se les obligaba a realizar los trabajos más inseguros y difíciles, como por ejemplo los de construcción de caminos y carreteras. También se les obligaba a la realización de trabajos como la desactivación de minas entre los frentes, y todo ello sin ningún tipo de entrenamiento, preparación o instrucción al respecto. Por todo ello, solo en este frente oriental murieron más de 20.000 judíos mientras realizaban este tipo de trabajos. Posteriormente, en la época en la que empezaron las deportaciones, el entonces ministro de Defensa rechazó enviar a esos judíos que participaban de las unidades de trabajo a esas deportaciones. Con todo y a pesar de ello, su vida no resultaba nada fácil, ya que fueron los encargados de construir la defensa suroccidental, es decir, un sistema de fortaleza en la actual frontera entre Austria y Hungría. Una de estas agrupaciones de trabajo estuvo en el territorio de Petržalka. Hoy en día, en el cementerio de este barrio de Bratislava, encontramos enterrados en una fosa común a unos 500 judíos húngaros, la mayoría de ellos de forma completamente anónima.

0: en su libro, demuestra algo que usted mismo llama holocausto autofinanciado. Es decir, que todas las desgracias, todo lo malo que sucedió a los judíos, fue financiado de los bienes procedentes de sus propiedades.
1: Pojem samofinancujúci holokaust použil prvýkrát historik Hilberg, keď ich obrali o majetok.
2: El concepto de holocausto autofinanciado fue utilizado por primera vez por el historiador Raoul Hilberg, que demostró que cuando a un judío le arrebataban sus propiedades, estas iban a la caja del Estado. Y esta caja estatal era la que financiaba todas las medidas que el Estado tomaba en contra de los judíos. Por ejemplo, en la población de Sladkovichovo, una de las que ha conservado un mayor número de documentos al respecto, hemos intentado cuantificar el valor de lo robado a alguien y como resultado, una vez comparadas las dos épocas, encontramos que de cada judío fue traspasado a la caja del Estado central. En Hungría la cantidad media de unos 50.000 euros actuales.

0: También los historiadores han encontrado, sobre todo los eslovacos, que sobre el holocausto en esta parte del sur de Eslovaquia no se habla demasiado, por lo que le han dado el sobrenombre de Holocausto Olvidado. Por alguna razón, no se ha dedicado demasiada atención. Con todo, ¿qué otras cosas no deberíamos olvidar?
1: Napriek tomu, že medzi vtedajším Slovenskom a Maďarskom vládla nepriateľská atmosféra.
2: A pesar de que entre la Eslovaquia y Hungría de entonces existía un ambiente extraño y de tensiones diversas, a pesar de ello se pusieron magníficamente de acuerdo en eliminar a sus propios ciudadanos, en primer lugar de sus derechos, después de sus propiedades y por último los enviaron a campos en donde les quitaron lo más valioso que tenían, su vida.
0: En la actualidad, poblaciones como Nové Zámky, Šurany, Levice o Zlatkovičovo son parte de nuevo de la República Eslovaca. Durante la Segunda Guerra Mundial y en virtud del arbitraje de Viena, pertenecieron a Hungría, afectando por tanto sus leyes, las leyes húngaros, a nuestros ciudadanos. Y bien amigos, con esto hemos llegado al final de nuestro programa de hoy. El tiempo de Cine lo Mismo ha llegado ya a su fin y no nos queda más remedio que despedirnos. Desde este lado del micrófono, quien lo hace, su redactor, Hilaire Ruiz de Gaona y Torres. Por supuesto, lo hacemos dando las gracias a Dulgani Arut, nuestro técnico de sonido, y a Radomir Mesha, nuestro asesor musical, que es quien nos ha puesto la música de prueba. Y ahora sí, amigos, solo recordarles para acabar que mañana María Mangová les ofrecerá el programa del sábado en el que podrán volver a escuchar algo de lo mejor de esta semana. Y una nueva ronda del concurso que tenemos en Antena este año sobre los balnearios eslovacos. La ronda de mañana estará dedicada al balneario de Rajecké Teplice. Y el día siguiente domingo, para completar el fin de semana, será Peter Sabacek quien les ofrezca el por usted esperado programa, la lectura de sus cartas, bajo la rúbrica Charlando con los oyentes. Y nada más, pues ahora sí, que pasen un feliz viernes y por supuesto que tengan un muy buen fin de semana. Muchas gracias a todos por su atención y como siempre les deseamos, tenga mucha salud, cuídense mucho y que sea hasta muy pronto.